señores, muy, pero muy buena noche. Y escuchamos, pobre niño rico del Barinés de Oro, Luis Silva, en el cual hoy conversé con Luis Silva, conversé con Luisfe, su hijo, conversé con Scarlett Linares y Reina Lucero. Ojo, les adelanto, se viene algo muy bueno. Muy buena noche, que Dios me los bendiga a todos. Primero con el agradecimiento de nuestro Padre bendito. Hoy es Martes Solidario. Martes Solidario en Sentimiento de Enero. Sí, señores, Martes Solidario en Sentimiento de Enero. ¿Qué hacemos los martes? Bueno, nosotros todos los martes, ya lo tenemos por antes en la emisora hermana donde trabajábamos, hace 5 años después del COVID, pues nosotros nos tomamos a la tarea de todos los martes ser solidarios con las personas que más lo necesitan. La gente me dice, Angola, ¿de dónde nace el Martes Solidario? Yo les voy a decir, yo estuve un mes y pico muy grave hospitalizado en el Hospital Central de San Cristóbal, en cuidados intensivos, por lo del COVID, hace 5 o 6 años atrás. Y estuve realmente...

en un estado, bueno, en UCI, estado muy delicado de salud. Y el empresario del Táchira y la gente del Táchira y el oyente del Táchira hacían llegar a mis familiares comidas, frutas, café, medicamentos, y fue un cariño tan fuerte y tan sincero del oyente hacia este servidor, que después mi familia, cuando salimos de todo ese trance, nos dieron de alta y a los días conversamos de todo lo que se vivió. Mis medicamentos me llegaban doble, me llegaban triple los medicamentos. Y me decían mis familiares, mis hermanos y los familiares que estuvieran ahí pendientes de mí, que el mensaje era de lo que nos llevaban, hacérselo entregar o hacerle llegar a las personas que más lo necesitaban. Incluso cuando yo estaba en cuidado intensivo, en algún momento estaba lúcido, me preguntaban, mire, este medicamento te sirve, lo podemos donar a cama 3, cama 4, dele. Dele. Señor Ender, que le llegó este medicamento doble triple, dele a la persona que lo necesite. Te llegaron 5 desayunos, 4 almuerzos, 5 cenas, 6 cenas. Era para darle a las personas que estaban ahí, que no tenían quien les llevara un vaso de agua. Salgo de esto y tenía mi productora, Kelly Leal. Hace falta Kelly en Sentimiento de Anero, nuestra productora Kelly Leal. Y me dijo que ella también estuvo ahí, que la agradezco, porque ha sido un motor de todo esto, Sentimiento de Anero, aunque ya no esté con nosotros. Y me dijo que por qué no hacía un programa en pro de ayudar a la gente que más lo necesitaba. Y dije, bueno, pero ¿cómo así? Ella es la que me da la idea, ella es la productora del programa. Una licenciada hoy en día muy exitosa de Santana. Y nos dio la idea y así empezamos. Y hemos entregado en 5 años cantidad de alimentos para las personas que más lo necesitan, cantidad de medicamentos para el cáncer, camas, clínicas, sillas de ruedas, bastones, collarines, medicamentos, medicinas que no estén vencidas, nos las hacen llegar, víveres, ayudas, útiles escolares, uniformes. ¿Qué tanto no hemos dado nosotros los Martes Solidarios? Entonces regresamos, retomamos acá en Tama Estéreo, nuestra nueva casa. Esperamos estar tiempo de los tiempos. Y aquí reintegramos con nosotros nuestro Martes Solidario. Para nadie es un secreto que estamos hoy en día estoy en esto, en la ayuda de 2 esposos. Son 2 señores que ya tengo 2 años ayudándolos. Están solos, ambos tienen cáncer. La señora ha sufrido como 15, 16 años con cáncer de mama. Y el señor que la cuida, hoy en día, tiene cáncer de ano. Ahora ella lo cuida a él. Están solos con Dios y con la buena bendición que podemos recoger nosotros. Los tenemos alquilados en un apartamento, en un aparta estudio. Se los buscó un sitio donde vivieran, cómodos, los ayudamos con sus víveres, con sus comiditas, proteínas. Hoy tuvieron que ir para el oncológico ayer, llevarlos a almorzar, trasladarlos a su casa. Hoy tenían que ir a un doctor que los ve en la policlínica, ayudarlos. Y estamos en ese proceso. Entonces los martes se ha convertido en eso, en poder ayudar a las personas que más lo necesitan. Usted tiene en su casa, hay muchas personas, colega Darwin, que tiene en su casa en un garaje una silla de ruedas guindando, un bastón, una cama clínica, un colchón. Lo que están haciendo es llamar enfermedades. No, que lo tengo ahí por si alguien se enferma. Usted está llamando enfermedades. El que tenga una cocina, el que tenga algo que no use, el que tenga una cama clínica, una silla de ruedas, un bastón, por allá guindado en el garage, esperando que algún familiar se enferme para poderle ayudar. No, usted está llamando enfermedades. Dónelo a las personas que más lo necesitan. Y si en algún momento llega a necesitarlo, yo sé que Dios no lo va a desamparar. Porque hoy en día usted está aportando a la persona que más lo necesita. Los Martes Solidarios se convierten en esto, en ustedes y nosotros, sin ninguna fundación, sin ningún fin político que nos ayude, solo el oyente y nosotros somos los solidarios. Martes Solidarios, Sentimiento de Anhelo, recibimos medicamentos que no estén vencidos, ropa en buen estado, víveres. Si usted tiene una cama clínica, si usted tiene una silla de ruedas, no importa en el estado que esté, yo me comprometo en arreglarla. Bastón, collarín,

muletas, medicamentos que estén por vencerse o que no estén vencidos y sirvan, usted me los entregue. Nosotros tenemos nuestra farmacia solidaria y podemos hacerle llegar a las personas que más lo necesiten. Por eso estamos haciendo esto, Martes Solidario, en Sentimiento de Llanero, por la número uno, estamos en Serio 103.9. Bueno, hoy tengo el número de contacto 0424-728-2488. Mis clientes saben que los martes son menciones. Los mencionamos porque queremos acaparar a esas personas que necesitan y se pueden comunicar con nosotros, y a las personas que nos quieren aportar. Vamos con una música relajadita. El martes es totalmente diferente. El martes es de aporte, de cariño. Nuestra producción, pues vamos con este temita que solicitaron, no vamos con las exigencias, no, vamos con los temas que nos solicita la gente y vamos al ritmo que llevamos acá en los Martes Solidarios. ¡Wow! En Sentimiento Llanero a través de Tama Estéreo. 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Son las firmas comerciales que están con nosotros acá en Sentimiento de Llanero a través de Tama Estéreo 103.9. Me acompaña en la parte técnica Darwin Vega, musicalización del doctor Julio Vega, la dirección del señor Manolo Dávila Mogollón. Mogollón, ¿quién les habla por acá? Este servidor y amigo de todos ustedes, yo soy Ender Jesús Angola. Ender con H. En mis redes sociales, arroba Ender con H, Instagram y TikTok. Yo quiero felicitarte, Darwin. Cada mensaje que das al finalizar del programa es algo que tenemos que hacerlo. Porque tenemos que entender en la vida que vivimos de la mano de nuestro Padre bendito. Él es el único. Él es el único que tenemos que rendirle pleitesía, rendirle cuentas, adorarle y agradecerle. Así iniciamos Martes Solidario, Sentimiento de Llanero. ¿Qué tenemos por ahí, Darwin? Apureña buena voz, a la voz de Walter Silva. Suena en Tama Estéreo, Sentimiento de Llanero, Martes Solidario.

Continuamos a través de Tamá Estéreo 103.9, generando la buena música del Coropo, generando la buena música del folclor nacional, de nuestra canta criolla y canta sabanera. ¿Quieres navegar a la máxima velocidad con la mejor tecnología tipo con Norte Conecta, que también con nosotros acá en Sentimiento de Ana? ¿Qué escuchamos? No, el Carrao de Palmarito. El Carrao de Palmarito, el día del inmortal, es un ícono de la canta criolla y canta sabanera. Aquí estamos a través de Tamá Estéreo 103.9. Dice, ok, ya nos comunicamos. Estamos en vivo. 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Estamos en vivo a través de Tamá Estéreo 103.9. Con mi amigo Jonathan allí. Dice por acá. Don Ender Angola, gracias por colaborar con nosotros. Mire, el que tenga una vendimia para este fin de semana o la próxima semana, envíenos por acá y le hacemos la pauta. Quedamos por acá. La pauta hoy en el Martes Solidario para que vayan y los ayuden en la vendimia que tenga por allí. Martes Solidario. Quien tenga medicamentos y quiera donarlos, comuníquese el 0424 728-2488. Hay muchas personas con necesidad precaria. Hoy estoy solicitando bolsas de colostomía. Bolsas de colostomía, quien me pueda ayudar, y pañales desechables para adultos. Uy, por favor, sí, le agradezco. ¿Cómo viven ustedes así? Bolsas de colostomía y pañales desechables. Quien nos pueda ayudar con víveres también. Quien nos pueda ayudar con medicamentos que no estén vencidos, y podemos hacer ese granito de arena y ayudar a la gente que más lo necesita. Hoy en nuestro Martes Solidario. Estuve yo en conversaciones con mi amigo Sergio El Pollo Hernández de Bioglas, y Bioglas se va a unir al Martes Solidario. Yo tengo a Sergio El Pollo conociéndolo hace mucho tiempo, formado en algún momento parte de nuestra pauta publicitaria. Me dijo la semana pasada, se comunicó conmigo y me dijo: Angola, Bioglas se va a unir con usted en los Martes Solidarios. Vamos a donar medicamentos. Eso hay que aplaudirlo. Y de una u otra manera. Y agradecerle ese gesto de solidaridad que va a tener con los Martes Solidarios a la gente de Bioglas, a su director, a su gran propietario, junto a sus hijos, su esposa, Sergio El Pollo Hernández, que se unen con nosotros en los Martes Solidarios. Ya les vamos a explicar el próximo martes cómo nos va a ayudar la gente de Bioglas. Nosotros, mire, con el malestar que tenemos del viaje, hicimos un viaje muy... Tenga la música de fondo, pónchela allí para no estar, porque vamos a estar en un malestar. Viajamos, poco descansamos, retornamos, cansancio, desvelamos. La gente dice: ay, este está parrandeando, está. Mire, en nuestro trabajo de animar en los eventos es algo fuerte, y es para donde salga. Este fin de semana viajamos a Valencia, el otro fin de semana estamos en Coloncito, el otro fin de semana en Río estamos en... tenemos una agenda. Tenemos que viajar a Caracas, ¿no? Estaremos en la capital de la República también. Bueno, buenas noches, Ender, bendiciones. Para el Martes Solidario, por favor, coloquen en el tierra el corazón de concreto y manden el prueba. Por favor. ¿Qué tiene que ver el Martes Solidario con el corazón de concreto? De por acá, hoy en la Vega Etario, a ver, qué buena, si estructura de la tubería genera anegación en la Vega Etario. ¿Verdad? Fue, es. Ya cerraba la llave, ¿no? Observando en las diferentes redes sociales, impresionante. También a otro colega que quiero felicitar es a Franklin Pineda. Para arrancar en la mañana esa palabra de bendición, de gratitud, de que va en su vehículo y escucha a Franklin, ya va dispuesto, agradecido con Dios, a seguir trabajando. También quiero felicitar a Franklin, que de verdad tiene esa palabra de gratitud, que hay que tenerla, hermano.
levantas con gratitud, agradeciéndole al Padre bendito por todo lo que nos da, por la vida, por la familia, por abrir los ojos, hermano. Por tener yo esta mañana y ayer llegué a casa en Cristóbal tan madrugado, como a las 5:30 de la madrugada, 6 de la mañana. Y en el transcurso del trayecto que venía en carretera, pues hice el programa junto a Ricardo García. Y con mucho malestar pasé el día. E incluso ayer, pues, tuve que hacer el programa pues desde mi casa. Y hoy, pues, nos levantamos temprano también a seguir haciendo el programa, pero seguimos con el malestar allí, pero aquí estamos. Yo dije, hoy es martes solidario. Hoy yo sé que vamos a seguir ayudando a la gente. Nos va a escuchar y vamos a poder ayudar a las personas que más lo necesiten. Entonces aquí estamos, Martes Solidario, a través de Tamás Serio 103.9, que llegamos a nombre de Variedad de la Casita del Encadito, logramos de abrir Supermercado El Canasto, Mueblería El Campeón, 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

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Sí, señores, esto es Sentimiento de Llanero, la música popular y folclórica de nuestra tierra. Martes Solidario, Sentimiento de Llanero.

Sí, señores, esto es Sentimiento Llanero. La música popular y folclórica de nuestra tierra por un sentimiento puro folclor nacional que tiene por allí. Luna de Capanapano en la voz de... ¡Ay, Dios mío! Este hombre hay que llevarlo a leer. José Alí Nieves, Luna de Capanapano. Yo sin antes quiero saludar de una manera muy especial. Saludos desde Totumito en el Alto Grisapa. A Chirla.

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Sentimiento de enero, bendiciones en Totumito, en el acto La Guisapa, en sintonía de lo mejor del folclore nacional.

Sí, señores, ahí escuchamos a Jorge Fernando Guerrero Sánchez, el guerrero del folclore. Una visión de la vida es uno de los temas más emblemáticos del reconocido cantautor venezolano, el guerrero. A ver, una reflexión profunda del tema invita a mirar a la vida con optimismo. Lo que estamos hablando, resiliencia y tranquilidad a pesar de las dificultades. Habla también de la importancia de ser perseverante ante los fracasos, sabiendo que el sol siempre vuelve a nacer y que cada día trae un nuevo comienzo. A veces nos matamos la cabeza por lo que pasó ayer. A veces nos matamos la cabeza por lo que va a pasar mañana. No, vamos a vivir el hoy, el momento, el presente. Ese tema es muy bueno, una visión de la vida del guerrero del folclore. También habla de la armonía y la paz que promueve vivir sin rencores, manteniendo una actitud positiva y caminando con la frente en alto hacia las metas propuestas. O sea, nunca permitas que nadie opaque tu sueño. Nadie. Ni tú mismo lo puedes opacar. Pues gracias a Dios cada uno tiene un don. Hay personas que no han encontrado su don, el don que Dios les ha dado. Y cuando lo encuentren, y si no lo saben cuál es, pídanselo a Dios. ¿Cuál es el don? Porque todos vinimos a esta vida con un propósito. El don de nosotros es hacer radio, el don de animar en los eventos, el don de ayudar. Eso es un don y hay que hacerlo con mucho amor. Yo antes de llegar acá vengo en mi carro, mi camioneta, o vengo en mi moto para acá o mi otro vehículo y siempre voy orando a Dios, que sea tú, mi Espíritu Santo, y alegre, feliz, contento, agradecido, que pueda ayudar hoy martes solidario, que sé que nos van a ayudar. Necesitamos pañales desechables para las personas, pañales desechables para adultos, que nos han solicitado mucho, bolsas de colostomía, necesitamos por favor bolsitas de colostomía, medicamentos, si usted tiene medicamentos en su casa, que ya los haya utilizado algún familiar y los tenga por allá en una gaveta,

háganos llegar a nosotros. Comuníquese con nosotros al 0424-728-2488. Todo el donativo que nos quieran dar. Ojo, efectivo no, dinero, eso no. Eso directamente con la persona que usted puede ayudar. Pero lo que es víveres, camas clínicas, si usted tiene una cama clínica, un colchón clínico, cremas antiescaras, si tiene silla de rueda, bastón, lo que tenga, únase con nosotros en el Martes Solidario, en Tamasterio y Sentimiento de Llanero.

Sí, señores, claro que sí. Martes solidario. Bueno, aportemos, vamos a ese granito de arena. Hoy estoy en la lucha y en la búsqueda de, de bolsas de colostomía y pañales desechables para adultos. La bolsa de colostomía es para las personas, los abuelitos que estamos ayudando, que la necesitan. El señor Johnny Celis necesita la bolsita de colostomía. Necesitamos pañales desechables para poder ayudarles a ellos. Es una ayuda que debemos hacer y estamos luchando y ayudándolos a ellos y a todas las personas que más lo necesiten. ¿Ok? Martes solidario, el sentimiento de honor. ¿Qué tiene por ahí? William Centella, un gran compositor marinés, El cuerpo y el alma. Suena en Tama en serio. Esto es Sentimiento de Enero y de la Guaya, papás.

Las guacharacas, ahí está el cardenal sabanero Reinaldo Armas, el hijo de Santa María de Pires, del campo de los guatacaros. El Grammy de Oro, bueno. Y les quiero hablar que este 17 de octubre, entre joropo y acordeones, los diablitos del vallenato, está el... Yo me llamo Jesse Uribe, alto calibre, Vanessa Sandoval. En Coloncito, nos vemos en Coloncito, en la Granapa, allá con la animación de este servidor en Drangola. Allá nos vemos el 17 de octubre, Coloncito, allá vamos, papá. Sí, señores. Quiero saludar a mi gran amigo don Pedro Bayona, el que nunca la abandona. Un abrazo a Pedro Bayona, pronta recuperación. Estaremos por acá promocionando una vendimia, donde vamos a recurrir de todos ustedes para que apoyemos a Pedro Bayona, que tiene una operación de cadera, me parece que es, y se va a hacer una vendimia donde estaremos todos apoyándolo por allá. Me comprometo en apoyarle, animarle y estar por allá visitándolo. Pedro Bayona, un saludo a tu hija Cris, un abrazo, Dios me lo bendiga, y dele guaya acá en Tama Estéreo, sentimiento llanero. Dice feliz y bendecida noche, camarita. Dios lo bendiga mañana y siempre. Full sintonía de este cordero. El versículo del día. Mas la hora viene y ahora es cuando los verdaderos adoradores adorarán al Padre en el Espíritu y en la verdad. Porque también el Padre, tales adorados, buscan que le adoren. Dios es el Espíritu y los que adoran en Espíritu y en verdad es necesario que adoren. Gracias. El versículo del día, a nuestro amigo David Ocio, que nos escribe a través del 0424-728-2488. Hoy es martes solidario en sentimiento de enero. Vamos a ayudar a las personas que lo necesiten. Necesitamos bolsas de colostomía y pañales desechables. Martes solidario en sentimiento de enero.

De Palmira, una canción de Luis Silva. Que tenga feliz noche, gracias por estar ahí en sintonía. Dice por acá, buenas noches. Feliz bendecido semana, don Entre Angola. Dios me lo bendiga hoy, mañana y siempre. Gracias a la gente en La Romera también, ahí reportando la sintonía a través de Tama Estéreo 103.9, 9 y 4 minutos en todo el territorio nacional. Martes solidario, vamos a aportar, vamos a ayudar. Vamos a ayudar a las personas que más lo necesiten. Los martes solidarios, pues estamos, repito, todos los martes recogemos medicamentos para ayudar a las personas que más lo necesitan. Medicamentos que usted tenga en su casa, que no estén vencidos, no los pueden aportar. Se pueden comunicar con arroba Ender Angola, Ender con H, arroba Ender Angola en red social, en Instagram, en TikTok, o solo lo pueden hacer a través del 0424-728-2488. Usted tiene una silla de ruedas, usted tiene una cama clínica, usted tiene un collarín, usted tiene una muleta, usted tiene ropita para bebé para donar. Necesitamos ropita para bebé para donar, para niño, para niña. Comuníquese con nosotros, 0424-728-2488. Que ya tenemos 6 años en esto, vamos para 6 años aportando y ayudando a la persona. Y hay mucha necesidad que nosotros mismos podemos ayudar, y eso son bendiciones. Usted no se ponga a guardar por allá sillas de ruedas porque la utilizó su abuela, su mamá, y ya no las utilizan, pero usted la tiene por allá guardada, guindada, esperando que alguien se enferme y nos llame enfermedades. Dónela a las personas que más lo necesiten para que vea que les viene una bendición grande. Martes solidario, el sentimiento de enero, 0424-728-2488. ¿Qué hay por ahí? El gato Rabo Candela, y escuchamos a Domingo García en sentimiento de enero.

Sí, señores, aquí estamos, continuamos a través de Tamasterio 103.9, lo mejor del folclor nacional, sentimiento llanero de la música popular y folclórica, Marte Solidario en Tamasterio 103.9. Un saludo desde el Rómulo Gallego, nos están reportando sintonía, gracias a la gente, ahí en el Rómulo Gallego nos reporta sintonía a esta hora de la noche, gracias, mil gracias. Sofi también allí reportando sintonía, gracias. En la Castra también la gente allí conectadito con nosotros, con lo mejor del folclore nacional. Hoy es martes solidario, estamos solicitando quien tenga bolsas de colostomía, quien tenga pañales desechables para adultos que nos pueda aportar, comuníquese con nosotros al 0424-728-2488, 0424-728-2488. Martes solidario, sentimiento de enero. Vamos con música, ¿qué tiene por allí? Alejandro Rondón de pura raza suena en sentimiento de enero.

Para que me rinde el sueño, aquí estamos a través de la número uno, Tama Serio, Don Ender Angola, en sintonía de tu programa. Gracias por esos martes solidarios. Bueno, repito, martes solidario. Estamos aquí los martes recogiendo ayuda de lo que usted tenga. Si usted tiene en su casa, tuvo un familiar que le quedaron medicamentos y todavía no están vencidos, medicamentos. Bueno, háganos llegar a nosotros. Nosotros los recibimos y los donamos a la persona que lo necesite. Si tienen camas clínicas, si tienen bastón, si tienen silla de ruedas, si tienen pañales desechables, bolsas de colostomía, medicamentos que no estén vencidos, bueno, comuníquese con nosotros al 0424-728 y le aporta a los Martes Solidarios en Sentimiento Llanero. Darwin, Martes Solidario en Sentimiento Llanero, la música popular y folclórica de nuestra tierra.

Sí, señores, martes solidario. Ustedes y nosotros podemos ayudar a las personas que más lo necesitan. Necesitamos urgentemente bolsas de colostomía, pañales desechables para adultos, bolsas de colostomía y pañales desechables para adultos. Bueno, usted se puede comunicar con nosotros al 0424-728-2488. 0424-728-2488. O también lo puede hacer a través de nuestra red social arroba Ender Angola, Ender con H. ¿Ok? Arroba Ender Angola, Ender con H. Usted puede, pues, ayudarnos para poder ayudar a las personas que más lo necesitan. Por acá, por Tama Estéreo 103.9 y los martes solidario. Don Ender, full sintonía. Nos puede ayudar con pañales desechables. Mi abuelita la tengo en cama. Soy de Las Vegas de Tariba. Bueno, quien nos puede ayudar con pañales desechables, pues bueno, aquí hay personas que lo necesiten. Necesitamos bolsa de colostomía también para aportarle y ayudarle a las personas que más lo necesitan. Y les recuerdo que en Colosito hay una gran parranda el 17 de octubre entre Joropo y Acordeones, los Diablitos del Vallenato, Alto Calibre, el doble Yesurí, Vanesita Sandoval, la animación de este servidor en Terangola. Entradas en preventa en el...

Hotel y Restaurante Nicola, allá en Coloncito, ¿ok? Entradas de preventa para que usted quiera su entrada. Un saludo a la gente de La Fría, Lobatera, Michelena, Colón. Colón, Colón, la ciudad de La Palmera. En Coloncito estarán entre Goropo y Acordelo de los Diablitos. Y allá estaremos animando y presentando este espectáculo. 0424-728-2488. 9 y 20 minutos de la noche. Vamos con música a esta hora de la noche. ¿Qué tenemos por ahí, Darwin? Mayra Tobar. Yo tuve el honor esta semana de presentar a Mayra Tobar. La presenté en un evento privado. Yo la presenté a Mayra, subí a cantar a las 6 de la mañana, se bajó a las 7 y media de la mañana y volvió a cantar a las 11 de la mañana. Mayra Tobar de Lorza suena en Sentimiento Llanero.

Para que me rinda el sueño, que estamos a través de Tama Estéreo 103.9, llevando lo mejor del folclore nacional. Lo mejor de nuestra canta criolla y canta sabanera. Mensajes de texto que nos llegan al 424-728-2488. Full sintonía de Colón, Colón. Un saludo, un abrazo a la gente de la ciudad de Las Palmeras, Colón, Colón. Ojo, yo dije que es en el Hotel Rosario, en Coloncito. Hotel El Rosario, donde está la preventa de este evento del 17 de octubre. Hotel El Rosario, en Coloncito, donde mi amigo de Nicola, allá es la broma. 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

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Continúa acá en Sentimiento de Enero. 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

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Aquí estamos, a través de la número uno, está esta maestro 103.9 que tenemos por ahí. Corazón Viajero interpreta a Teófilo, Don Teo Galíndez, en Sentimiento de Anhelo.

Estamos, continuamos a través de Tamás Estéreo 103.9. Un saludo a doña Nubia, Dios me la bendiga, usted también, gracias por estar ahí en sintonía de Tamás Estéreo. La Sierra Margarita también, saludo a la gente, dice en Las Vegas, esto es una, fue una locura. Ah, bueno, lo de la tubería allí. Saludos, amigo Ander, buenas noches, en sintonía, Gaby, un abrazo. Gracias por estar ahí en sintonía, Gaby, gracias por estar allí. Dios me la bendiga hoy, mañana y siempre. A esta hora escuchando Tamás Estéreo 103.9 y a toda esa gente bonita. Pero, por si acaso yo no vuelvo, me despido de la llanera. Despedirme no quisiera. Nos vamos, gracias por la sintonía, gracias por estar allí. Gracias por los mensajes que me enviaron a los martes solidarios. Hay mucha gente que nos quiere aportar y ayudar. Gracias, Dios me los bendiga mañana y siempre. 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Que mi Dios me los bendiga. Darwin Vega me acompañó en la parte técnica, la musicalización del doctor Vesca, la dirección del número uno, Manolo Dovino Mogollón, y quien les habló por acá, este servidor y amigo de todos ustedes. Yo soy Ender Jesús Angola y les digo feliz y bendita noche. Sigan con la programación que les tiene la número uno, Tamás Estéreo 103.9. Chau, chau. Dios me los bendiga.

0: las voces de Ricardo García y este servidor en Arango. Los muy benditos buenos días y los buenos días para el locutor de la alegría, Ricardo García.
1: Hola, ¿qué tal, Ender? Buenos días para todos ustedes, amigos oyentes de Tamá Estéreo. Aquí estamos dispuestos a llevarles el programa La Voz del Llano, agradeciendo al Creador, a nuestro Dios, por este nuevo día, nuevo amanecer, aquí en la capital tachirense. Un abrazo para todos nuestros amigos que ya a esta hora están en plena sintonía y que ya se están preparando para salir a sus lugares de trabajo y a cumplir a cabalidad como debe ser con cada una de las funciones que realizan en los diferentes puestos donde prestan sus servicios. 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
2: 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Son las firmas comerciales que por ahora, dijo, están aquí con nosotros en Tamá Estéreo y las voces del llano, Ricky.
1: Bueno, vamos con música en este espacio. Escuchamos El Último Heredero. Eso es Miguelito Díaz.
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0: 6:28 de la mañana. Tengo mensaje de texto ya, Ricardo. La gente activa, dice, buenos días. Voy en el control número 21, voy en la línea 21 de mayo, escuchando Julio Miranda en las voces del llano, full sintonía. Bendecido día al profe y a usted, mi pana, dele guaya. Este es Orejas del Kiosco Doña Tere, el que va allí en la UZ de la 21 de mayo. Es un catirito que tiene más orejas que cabeza. Un saludo a Henry. Volteen a mirarlo,
1: Me imagino la gente que va en la UZ mirando a ver cuál es el que...

0: es el que se está riendo ahí, ese es Henry.
1: Qué pena con Henry, ¿no?
0: No, no, pero pena no, pues tiene que darse, déjale gracias a Dios que le dio bastantes camataguas para escuchar lo que le interesa y lo que no le interesa. Un saludo a doña Isabel, que está reportando también sintonía a esta hora de la mañana. Carlos Valero, gente, la oración del día. Bueno, mire, la gente está conectada. Eso sí es bonito, mire, que pidan eso, ¿no, Ricardo?
1: Claro.
0: La palabra de la oración del día. Bueno, aquí la tenemos. Oración diaria. Amado Padre, en este nuevo amanecer, despierto lleno de dicha y esperanza para darle gracias. Agradecerte porque sé que tú tienes grandes propósitos para mi vida y que cada nuevo amanecer me das la posibilidad de ponerme en pie y alcanzar todas mis metas en tu santo nombre. Gracias porque eres tú quien día tras día me sostiene con su afecto, me libra de todo mal y colma mi vida de hermosas bendiciones. Perdona nuestros pecados, en algún momento si me desvío, tú me guías por el camino del bien. No es mi intención, no es mi voluntad, solo responde a mi debilidad e imperfección. No te canses de insistir en mí, en el nombre del Padre, del Hijo, del Espíritu Santo. Amén.
1: Amén. Bueno, estamos en el programa La Voz del Llano a través de Tamás Estéreo, saludando también a nuestros amigos del transporte público. Dice, siempre los escuchamos en la línea La Concordia, un abrazo para ustedes, gracias por oírnos. 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
0: Un saludo a doña Nubia, que todas las mañanas en Argona también nos escucha. Un abrazo. Y también Gaby, la hermosísima Gaby, también nos escucha todas las mañanas a través de la número uno. Esto está más estéreo, 103.9. Y Ricardo, ¿y vamos a estar en esta parranda también? Claro que sí, estaremos entre coropo y acordeones, los Diablitos del Vallenato, alto calibre. 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
0: 6:32, dice por acá, la gente le da risa aquí en la buseta, me miran y observan que yo soy orejas y me siento famoso, dice Henry.
1: Famoso y además orgulloso.
0: Y orejón.
1: Saludos, Henry. Yo no me estoy metiendo con usted, ¿no? Así que cuando vaya ya al kiosco, doña Tere, me atiende bien a mí y usted sabe cómo va a atender a vender Angola.
0: Hola, buenos días. Saludos desde Ranchería Vereda a los Duarte. Saludos a Zenaida Duarte, a Aparicio Ríos y José Alejandro. Estamos sin fluido eléctrico, pero todos los días. Dios los bendiga mañana y siempre en una cordota escuchándolos. ¡Qué buen amanecer y qué buena vibra! Que Dios los bendiga mañana y siempre.
1: Bueno, ayer nos enteramos de la rotura de un tubo ahí en Las Vegas de Tariba. Siempre esto acontece y de verdad que destrozó gran parte de la estructura de
0: ¿el puesto
1: de
0: tabar,
1: ahí? Ahí está, es como un taller que hay ahí de buses y además de taller es además estacionamiento. Ay, de buses, y había un carrito y quedó totalmente destruido, entre otros daños que causó esta tubería se produjo ayer ahí en la Vega de Tariba. Así es de que hubo el contratiempo allí, pero ya están trabajando arduamente para solucionar cuanto antes, porque hay muchos sectores de la capital tachirense que están sin agua, motivado a la ruptura de este tubo ahí en la Vega de Tariba.
0: También me escriben aquí que en Repuestos J. Vargas también.
1: Sí, sí. Hubo daños allí en Repuestos J. Vargas.
0: Un saludo a Douglas Cáceres, allí que nos reporta sintonía. Buenos días, feliz amanecer con la bendición de muy buen Dios. Mis bendiciones para nuestra madre bendita, mi madre Griselda Alvarado, en sintonía hasta ahora la mañana de Edirma. Tenemos tiempo que no tomamos un cafecito,
1: sí, una arepita, brindado por ella,
0: aguacatico,
1: ¿no?
0: unas hallaquitas.
1: No, y lo que nos preparan para la garganta, ay, el jengibre, el oreganoni, la miel traída de allá, el Hato Tabacare, de las abejas que salen allá en el Hato Tabacare.
0: Las palmas.
1: ¿Ah?
0: Ahora las palmas.
1: Ah, las palmas, solamente las palmas. Sí, ok. Bueno, usted sabe más que yo porque usted ha estado más tiempo allá.
0: Bueno, Ricardo.
1: Se ha pasado Nochebuena, Navidad, Semana Santa, y yo sí he ido ese mucho. Pero sí he tenido la oportunidad de estar allí en el Hato Las Palmas, y esa buena atención que le brinda la doctora
0: Griselda. Estuvimos en el Orsa el año antepasado, ¿te acuerdas?
1: Sí, claro.
0: Que Yayita estaba viva.
1: Claro, y de ahí pasamos para allá, para...
0: Para el Hato Las Palmas. Pero bueno, usted tuvo que salir porque iba a operar, ¿no?
1: Vamos entonces con música. La viuda millonaria, Santiago Rojas, suena aquí en Tabá Estéreo y el programa La Voz de Tellano.

Estamos en el espacio Las Voces del Llano Porta Maestro. Cuando son las 6:41, les hablamos de publicidad. 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
0: 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Está Bodegón Las Delicias, y aquí está la música llanera en Taba Estéreo y el programa Las Voces del Llano. Presentamos Soltero. Pero, ajá.
2: Antes, Ricardo, tenemos bastantes saludos. Mire, la gente conectada esta hora de la mañana dice: saludos, amigo Ricardo y Antarangola, Las Voces del Llano, en sintonía acá en San Cristóbal. William Cáceres, ¿será que pueden complacer a mi esposa con la canción de Miguelito Díaz, Mi Compañera Ideal? Vamos a buscarla por ahí, pillito. Dice por acá también: yo quiero enviarle un saludo a toda la gran familia de Importadora Táchira y a Roxanita, que es oropera al 1000%, está activa, lleva a la chama al colegio y ella está activa, Roxanita, Importadora Táchira, que Dios la bendiga.
0: Saludos, Roxanita, ahí en Importadora Táchira, y que siempre nos escucha y es una parrandera de primera, ¿no?
2: Y su hermana,
0: Baila la doctora. Joropo, del la bueno.
2: Doctora, sí, son lindas personas, Dios me la bendiga, hoy, mañana y siempre. La doctora Griselda también reportando sintonía a esta hora de la mañana. Por acá dice: buenos días, queremos hacerle la invitación para este domingo en Canelles, profundos para el pago de la mano de obra de la cancha de la escuela José Antonio Páez. 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Estamos todos cordialmente invitados. El domingo nos vemos por allá, porque vamos a estar por allá nosotros dando una vueltica. Henry, feliz y contento, todavía en la buceta, pero la buceta va como a 5, ¿no? Todavía no lo quieren soltar a Henry, que es el famoso ahí en la buceta de la 21 de mayo.
0: Bueno, el chofer de la buceta le dijo: no, Henry, no se baje, usted es muy famoso y lo cargo aquí en la buceta para que dé otra vueltica conmigo. Volvió a bajar al centro.
2: Sí, señores, aquí estamos a través de Tabá Estéreo 103.9, a esta hora de la mañana, 6:48.
0: Vamos con Vitico Castillo, lo amarillo de la yema, soltero no tiene problema.
2: Epa, pero después escuchamos el tema que solicitaron.
0: Ajá.
2: Mi compañera fiel, mi compañera ideal, en la voz de Miguelito Díaz. Ahí está, ahí complaciendo está a toda la mala audiencia de Tama Estéreo. Las voces del Yayo, Ricky.
0: Muy bien, Ricky, ahí está.
2: ¿Ah? Se le ve feliz al
0: Ricardo. Claro, claro.
2: Muy, anoche muy trotó.
0: Feliz. Ah, sí, claro. Anoche caminamos. Un poquito para usted sabe, ¿no? Bueno, a propósito, bueno, vamos con estos temas y después les digo lo que les iba a contar.

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Y escuchen.

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1: 7:00.
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0: Sí, señores, 7 en punto, hora Sumifara a través de Tama Estéreo 103.9 y Las Voces del Llano. ¿Por usted tenía algo por allí, Ricardo? Ok, sigo yo por aquí.
1: Claro.
0: 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Saludo a Belmar Carrascal. Bueno, es el manager de Luis Fez Silva. El hombre siempre, bueno, ahorita está ahí en sintonía a esta hora de la mañana a través de Tama Estéreo 103.9, donde vamos a estar invitando a Belmar que venga por acá con Luis Fez a los programas de Música Llanera. Y también van a estar el 31 de octubre en Pueblo Nuevo, en la Plaza de Toros de Pueblo Nuevo, donde se va a dar cita una gran parranda junto a Pipe Bueno, va a estar Luife y va a estar en diferentes eventos. Salutaciones a esta hora de la mañana a través de Tama Estéreo y Las Voces del Llano, Belmar, y a todo su equipo de trabajo. 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
0: Bueno, aquí estamos, continuamos. ¿Qué estaba? Estar una emisora de nivel, de calibre. El técnico, pum, pum, voló. Ricardo, hasta Ricardo brincó y pasó el breaker. Esto es una... Estar una emisora de nivel. 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
0: 16 minutos de la mañana que estamos a través de Tama Estéreo 103.9 llevando a todos ustedes lo mejor del folclore nacional y recordándoles a este gran evento entre arpas y acordeones en Coloncito con los Diablitos del Vallenato Alto Calibre. El Yo Me Llamo Jesse Uribe y Vanessa Sandoval. Nos vemos el 17 de octubre. Entradas a la venta en el Hotel El Rosario en Coloncito, con la animación de este servidor en Terangola. 7:07, vamos con música. ¿Qué tiene por allí, Pillito? Francisco Montoya, el Tigre de Payara, nos canta desde el cielo. Guayabo, de por vida, en Las Voces del Llano.

0: Son las 7 de la mañana y 15 minutos, 7 de la mañana 15. 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En este día 23 de septiembre se celebran tres fechas principales: el Día Internacional de las Lenguas de Señas, el Día Internacional contra la Explotación Sexual y la Trata de Mujeres, Niñas y Niños, y el Día Internacional de Bisexualidad. Estas conmemoraciones están reconocidas por organismos internacionales y movimientos sociales. Principales celebraciones: 23 de septiembre, el Día Internacional de la Lengua de Señas, proclamada por la Asamblea General de la Organización de Naciones Unidas, conmemoración de la creación de la Federación Mundial de Sordos en el año 1951, y busca promover inclusión en los derechos de las personas sordas.
1: Sí, señores. 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
1: Sí, señores, continuamos a través de la número uno, Tamá Estéreo 103.9, Ricky.
0: Perfecto, este es el espacio Las Voces del Llano a través de Tamá Estéreo para ustedes que están en nuestra sintonía. 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

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Es el programa Las Voces del Llano a través de Tabá Estéreo. Vamos con música, presentamos Remembranzas, la voz de Jorge Guerrero, el guerrero del folclore.

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1: 7:30 minutos en Tamá.
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0: Sí, señores, ahí escuchamos al Canario de los Andes, Adolfo Contreras, a esta hora de la mañana, cuando son las 7:53 de la mañana, llegando al final del programa, pero no sin antes, dice, buenos días, sintonía total en el Fical, Huechiqui, La Uyamala, Sinaral, Mecedora, Páramo, El Zumbador, queremos escuchar Tardes Grises de Junio, y Corazón de Concreto, bueno, se pararon tarde, porque esos temas ya sonaron. Saludo a toda esa gente allí, nos reporta sintonía a esta hora de la mañana a través de Tama Estéreo 103.9, Riquiti.
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1: Bueno, un abrazo, un saludo y una felicitación muy pero muy sincera para Rosaura, hoy está arribando un año más de feliz vida de parte de su hija Mía, de parte de sus compañeros de trabajo y de parte de toda su familia, mil felicitaciones, que pase un día sencillamente feliz, extraordinario, que disfrute, que comparta, que celebre su cumpleaños allá en El Mirador. Vamos a la parte final, les hemos acompañado en la parte técnica, ya. Ah, listo, no, más nada. En la parte técnica estuvo Gabriel Heredia, en la dirección Manolo Dávila Mogollón y en el micrófono sus amigos Ender Agola y quienes habla Ricardo García. Lo dejamos con
0: María Alejandra Tamariz, la canarita.
1: Ok, un abrazo para ella.
0: ¿Cómo te quiero?
1: Ajá, ahí está. Y con ese finalizamos. Perfecto, ok, usted es el que manda y yo obedezco.

0: 8-0 minutos.
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Muy pero muy buenos días, bienvenidos, bienvenidas, como siempre, Primera y Última FM por Tama Estéreo, la número uno. Feliz miércoles para todos, 8:13 de la mañana. Hoy, la verdad, y voy a ser súper honesto, quería iniciar el programa quejándome porque el tema del fluido eléctrico está tan fuerte que uno ni entiende qué está ocurriendo. Y ayer, llegando a la casa luego de un largo día de mucho trabajo, bendito sea el Señor, entrené, luego fui a hacer compras, y bueno, uno llega ya reventado y... E imagino que todos se identifican conmigo, bajándome del carro, bueno, tengo un protocolo hoy para hacerlo, bajo un bolso, bajo el otro, me acomodo, se va el fluido eléctrico a eso de las 7 de la noche. Qué maravilla, ¿no? Imagínate mi decepción, así como la decepción de usted, amigo, que me está escuchando, que le pasa, o de usted, amiga, que está preparando el almuerzo del día siguiente y se le va el fluido eléctrico. Igual o peor, mi rabia fue terrible, ¿no? Y lo primero que dije en ese momento es, mañana voy a empezar hablando de esto y quejándome, y además tengo unos datos lamentables, ¿no? Del sistema eléctrico nacional, que al parecer está peor que en el 2019 cuando fue un apagón en marzo. Pero nada, respiré, conté hasta 10, la luz llegó a Monterrey en la avenida Guayana a las 12 de la medianoche, o sea, nos quedamos dormidos sin fluido eléctrico, desastre. Pero nada, yo creo que Dios puso en mi pensamiento algo más tranquilo. ¿Para qué me voy a quejar? ¿De qué sirve, no? Amargarme más la vida, amargarle la vida a ustedes. Entonces, cambié mi forma de pensar para hoy y nuevamente empezamos con optimismo, vamos hacia adelante. Yo decía algo hace rato antes de salir de la casa, que estábamos hablando del tema, ¿no? Decía que, bueno, al menos uno viene al trabajo, se va el fluido eléctrico, no podemos trabajar, pero aunque sea hablamos, ¿no? Y intercambiamos ideas, echamos algún chisme, algo se adelanta, bueno, sí. No podemos hacer el comercial, pues lo escribimos al menos, lo hacemos a mano y luego cuando tal lo pasamos, no sé. Pero nos distraemos al menos, tenemos contacto con nuestros compañeros, porque quedarse en casa encerrado, los que tienen la opción de salir, salgan, ¿no? Y hagan algo, así no, en el trabajo no se haga mucho por el tema del fluido eléctrico. Así que vamos hacia adelante, muchachos, ya hemos salido de esto antes y además nosotros ya hemos...

Hemos vivido esta situación, ¿me entiendes? Esto no es algo nuevo para el venezolano. Y el venezolano es fuerte, el venezolano es aguerrido, el venezolano echa pa'lante. Y es una realidad, no es un cuento de camino. Ah, es que los venezolanos dicen que echan pa'lante. No, nosotros sí echamos hacia adelante. Así que hoy, querido, hágase la señal de la cruz, la oración que desde niño nos enseñaron. Padre nuestro, converse con Dios, póngale hoy el miércoles en manos a Él, a la Virgen María, a la Virgen de Coromoto, a la Virgen del Valle, al Santo Cristo de la Grita, y va a ser un día exitoso, de verdad, créame. Eso no nos puede quitar la tranquilidad. No, porque han pasado mucho tiempo en los que hemos sufrido tantas cosas que ya esto debería ser una pequeñez para nosotros. Estamos cada vez más fuertes que nunca, y fuertes no solo de nuestra fuerza física, sino fuerte mental y espiritualmente. Conectados con Dios, nos hacemos invencibles espiritualmente, y creo que este es el momento de reforzar nuestra fe en Dios y de salir adelante con más optimismo, de abrir el negocio con ganas. Porque hay una realidad, es difícil vender sin fluido eléctrico, pero la gente igual compra sin fluido eléctrico. Entonces, vamos a echarle pichón, muchachos, este no es el final. Y decía mi padre, y les regalo esta oración para iniciar el programa con algo de música y volvemos de inmediato. Cuando había una situación muy compleja, mi papá nos decía, podía estar cayéndose el mundo, ¿no? Mi papá, el doctor Franklin Alberto Pineda Carvajal, que en paz descanse, decía, esto pasará también. Y yo les regalo esa frase a ustedes, que es la frase favorita de mi padre, o era la frase favorita de mi padre. Esto pasará también, queridos. Iniciamos el programa con la mejor actitud, con una sonrisa, y vamos para adelante. Ya volvemos. Esto es Primera y Última Portamá. Inicia el miércoles para todos.

Bueno, 8:21, creo que limpiamos las energías un poco, ¿no? Del ambiente, un poco digo, porque pues todos tenemos nuestros conflictos y no podemos escaparnos de esa realidad. Eso sí hay que dejarlo claro, ¿no? Y me mantengo firme en eso. Eso no debería pasar, no tiene que pasar y esperemos que eso cambie pronto. Pero por lo pronto tenemos este espacio, tenemos esta oportunidad de salir adelante y de impulsarlos, ¿no?, a que sigamos trabajando, porque entiendo que hay personas que de pronto piensan en bajar la Santa María y no abrirla más nunca por este tema. Entiendo que hay gente que quiere rendirse y dice voy a renunciar y luego, bueno, nada, yo igual no hago nada en mi trabajo. Y pues aquí estamos nosotros para, bueno, echar una mano, ¿no?, darles ese empujoncito final. Fíjate que al final del túnel siempre hay una luz y la luz para Venezuela va a ser, pero un sol gigantesco, maravilloso, créanme, de verdad que sí. Dicho esto, presentamos a todo nuestro equipo: Manolo Dávila, el número uno de Venezuela, Gabriel Heredia, Marta León y Franklin Pineda, juntos como Primera y Última FM en Instagram, 04-24-768-9115. Ese es el número de WhatsApp directo del programa. 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Y desde mi punto de vista, y tengo mucho tiempo en esto de la publicidad y el mercadeo, este es el momento en donde más hay que hacer promoción, créame. El momento de crisis es donde hay que vender pañuelos y hay que echarle pichón, hay que ir hacia adelante y mostrarse, invertir en publicidad. Y bueno, nuestro espacio está disponible para que podamos hacer eso. 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Bueno, bien sabido lo que ocurrió ayer en Las Vegas de Tarifa, la rotura este tubo, impresionante, ya hay un despliegue

de atención. Ya en Las Vegas de Tarija se movilizó la cosa y bueno, están trabajando en pro de reparar esto rápidamente. Un herido, daños materiales. El herido en las extremidades sufrió unos golpes fuertes. Además, las personas que iban en el vehículo, también el vehículo quedó destruido. Qué mala fortuna. Qué mala fortuna, en serio. Yo creo que, y a lo que voy en mi inicio del programa, ¿no? Sin escaparnos de la realidad, repito, esto es un problema que cuando se va la luz, pues bueno, nada, ¿qué vamos a hacer? Hablar con la esposa, hablar con el esposo, ¿sí? Jugar un juego de mesa, ¿qué vamos a hacer? Mientras se soluciona esto, pero tú vas manejando tranquilo y que pase un... se reviente un tubo y te acabe el carro, ¿quién te responde? Un tema, te quedas sin movilizarte, o sea, la persona iba tranquilo por ahí, herido ahora, no sé si una operación, Dios quiera que no, pero la fachada del... de el local este de camiones que está ahí también en Las Vegas de Tarija quedó totalmente destruida producto de este accidente. Entonces eso sí es levantarse de malas con el pie izquierdo. Pero bueno, nada, ya hay un despliegue técnico allá. Protección Civil estuvo presente, por supuesto. Esta rotura de tubo matriz de 40 pulgadas perteneciente al acueducto regional del Táchira. Todos los entes gubernamentales desplegados en el sector con el fin de atender la contingencia, solventar esta situación. Las labores de reparación se llevan a cabo mediante la articulación prioritaria de la Alcaldía de Cárdenas, la Gobernación del Estado Táchira, la SODI, Hidroven y los cuerpos de seguridad de la entidad. Entre las acciones que se ejercen en la zona destacan la limpieza y despeje de la vía para permitir la restitución progresiva del tránsito vehicular, que eso estuvo complicado ayer, así como la evaluación técnica de los daños materiales generados. Asimismo, se instaló una bomba de achique para iniciar de manera directa la reparación del tubo matriz, gracias a Dios, mientras las autoridades mantienen la supervisión para informar continuamente sobre los avances de lo ocurrido. Eso pasó ayer, ¿no? Ayer. Entonces, ¿qué te puedo decir? Por otro lado, accidente de tránsito, 4 lesionados por colisión de 2 motos en la avenida Marginal del Torres. Durante estas noches, ¿no?, se activó este procedimiento de emergencia, Protección Civil estuvo ahí, un siniestro vial de gran magnitud, dos motocicletas involucradas, 4 personas lesionadas, 2 de los lesionados presentaron mayores complicaciones en un primer momento. Un adolescente de 16 años con traumatismo temporoparietal. Justo hablábamos con el doctor José Ortiz del CEMOC, del piso 2, médico neurocirujano especialista en cirugía de columna vertebral y de cerebro. Hablamos de los traumatismos, publicamos ese contenido justo ayer en la noche. Vayan a mi cuenta @alfranklinpineda o dr.joseortiz92 y ven, ¿no?, lo peligroso que puede ser un golpe, por tonto que sea. Imagínate ahora de una colisión como esta. Entonces hay que protegerse mucho, usar los cascos de seguridad. En el video hablamos de la prevención. La prevención es la mayor herramienta para estar bien, para evitar ir a donde el doctor José Ortiz o donde el doctor Pedro Pérez. La prevención, usar cascos, usar cinturones, conducir con cuidado, respetar las normas de tránsito, porque, bueno, luego de estos traumatismos se presentan muchas complicaciones. Pérdida de masa encefálica, imagínate, ¿no? Durante la primera evaluación apenas. Esperemos que el chico pueda recuperarse pronto, la verdad, porque fue trasladado hacia el centro asistencial con posible diagnóstico de TEC severo. Una dama de 34 años, traumatismo toracoabdominal, encerrado, complicado, se ingresa al hospital central y posteriormente es trasladada hacia un centro de salud privado por la complejidad de la patología y las condiciones. Finalmente se reportó que un hombre de 45 años presentó traumatismo frontal sin complicación y otro de 33 años con escoriaciones múltiples debido a un accidente de tránsito, seguro por la alta velocidad. Si usted va lento, Gabriel, usted puede chocar, porque todos podemos chocar. Puedo evitar el choque, voy pendiente, no ando contestando llamadas porque veo que los motorizados que conducen contestan la llamada del teléfono. Eso es una habilidad que me sorprende, pero una habilidad que no sirve para absolutamente nada. Me disculpan. Entonces, nada, si usted va más lento, si usted es prudente, de pronto puede evitar. Se puede golpear, pero mucho más suave. Entonces, por favor y gracias, vamos a conducir bien antes de que se monte a la moto, querido. Acuérdese de mis palabras, otra vez el canzón del Franklin diciendo que vamos a conducir con cuidado, pero yo tengo que llegar rápido. No, chico, mejor llegar bien que llegar estropeado, que no llegar ni siquiera. Madrugue, haga las cosas con tiempo y si llego tarde, pues... ¿qué quiere que le diga? Llegó tarde.

accidente en la noche, a menos que sea una emergencia, que imagino que no, porque la emergencia surgió luego del choque. Que hace usted a, no sé, 60 por hora en la marginal del Torbe, que hay tanto hueco. Por favor. Por Dios. 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Y buen provecho para todos. 8:32 de la mañana. Vamos a escuchar más música. Al regreso continuamos con más del programa. No se despeguen, conduzca con cuidado, calma, paciencia, tranquilidad. Todo va a estar bien, créame. Todo va a estar bien. Avanzamos.

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8:53 de la mañana. Seguimos acá en primera y última. 0424-768-9115. Cumpleañeros del día, si hay, me imagino, ¿no? De 23 de septiembre. Repórtense, pero solo al 356-1841. 0276-356-1841. De hecho, puedo llevar a dos cumpleañeros a que puedan partir una torta hoy con su familia. Vamos a ver qué nos depara el futuro. 0276-356-1841. Solo por llamadas. No voy a recibir mensajes para los cumpleañeros de hoy. La torta, si alguien está cumpliendo años, si alguien participa, vamos a ver. La pueden retirar en la calle 16, donde está Quique's Tortas, que además al mediodía venden almuerzos en 18,000 pesos. Muy rico, toda la cosa. Maravilla. 0276-356-1841. Dicho esto, bueno, mañana, bueno, buenísimo. 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

0: 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Bueno, oficialmente comenzaron ya, ¿no?, la remoción de escombros en La Guaira a 3 meses de los sismos. Mañana se cumplen 3 meses. Miyamoto Internacional, esta firma del ingeniero estructural japonés Kit Miyamoto, conocida a nivel mundial, comenzó ayer martes las labores de remoción de escombros en La Guaira, la entidad más afectada por el devastador doble terremoto del 24 de junio. El ministro de Obras informó en sus redes sociales sobre el inicio de los trabajos de Miyamoto Internacional para gestionar los escombros. Arrancan formalmente las operaciones en nuestro país. Hasta ahí la cita. La prestigiosa firma internacional de ingeniería experta en terremotos une fuerzas y conocimientos con el equipo técnico venezolano para atender a las familias afectadas en La Guaira. Esto lo dijo el ministro. En el marco Plan de Despeje Digno y Seguro, comenzó este despliegue en las zonas afectadas por escombros en el litoral. Combina la experiencia global en gestión de riesgos con la alta capacidad de nuestros ingenieros y empresas locales. Las propias autoridades venezolanas confirmaron hace semanas que el devastador doble terremoto dejó al menos 3 millones de toneladas de escombros. Se trata de los restos de los cientos de edificios afectados por la tragedia. La gestión de estos escombros se llevará a cabo de forma ágil, rigurosa y cuidadosa. Y los trabajos de Miyamoto Internacional contarán con el apoyo de la Fuerza Armada, además de las autoridades regionales y municipales de La Guaira. A 3 meses del doble terremoto, inició formalmente la remoción de escombros. Que sea para bien, ojalá que así sea. Bien, 8:59, chicas. Están cumpliendo años hoy. Bueno, es momento de llamar al 356-1841, cumpleañeros, o para postular algún cumpleañero de su familia, y con todo el gusto del mundo vamos a regalarles tortas deliciosas, tortas de Quique, tortas de la calle 16. ¡Buen día! Que Dios, que hoy esté lleno de bendiciones, de alegría y de salud. ¡Amén! Gracias. ¡Amén! ¡Amén! Y ¡amén! ¿Qué más tengo por acá? Ah, me envían otra bonita oración. Gracias. ¡Qué lindos! Qué lindos, qué lindos. Alisados Progresivos Orgánicos informó el 0414-662-8551. Donde siempre. Vamos a escuchar la hora, Gabriel. Bueno, pues, escuchamos la hora y regresamos de inmediato y les hablaré de lo que será el 10º Gran Simulacro Regional por Evento Sísmico. Pero al regreso ampliamos la información, no se despeguen.
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9:18 de la mañana, seguimos en primera y última por Tamás. Ya estamos en vivo en TikTok, Tamás Estéreo 103.9. Váyanse allá, le dan like, comparten, nos siguen y nos comentan. Si hay algún cumpleañero, se lleva torta hoy de Quique's Tortas, pero al 0276-356-1841. Antes de la publicidad les decía que íbamos a hablar sobre el gran simulacro que se llevará a cabo el 13 de octubre. Faltan 22 días. Táchira Resiliente es el numeral. Una década de cultura preventiva. 10º gran simulacro regional por evento sísmico. 13 de octubre, prepárate y participa. Creo que ahora más que nunca hay que participar en este gran simulacro. De eso no hay duda, es que los simulacros realmente salvan vidas. Es el saber cómo actuar durante los primeros segundos de la emergencia, que es sumamente importante. Eso es clave para protegernos y es allí cuando el protocolo de autoprotección permite que estemos protegidos en espacios seguros. Participar este 13 de octubre es nuestra responsabilidad en el 10º gran simulacro por evacuación ante un evento sísmico. Debes organizarte con tu comunidad y sumarte a esta práctica que salva vidas. Van a sonar las alarmas en la ciudad para que todos estemos atentos y podamos realizar en conjunto este simulacro, gran simulacro regional por evento sísmico, 13 de octubre, 10:30 de la mañana. Estaremos en la radio haciendo el programa y nos detendremos, escucharemos las alarmas, pondremos las alarmas además en el programa en vivo para que ustedes la escuchen también y podamos detenernos y hacer el simulacro. Ya lo vivimos en carne propia, semanas después tembló durísimo aquí y afectó con toda la fuerza también a Colombia. Y en esos casos uno no sabe cómo reaccionar. Entonces es bueno que ese día nos organicemos y todos participemos en el gran simulacro. Y que Dios nos proteja de algún evento como este nuevamente. Pero el 13 de octubre, 10:30 de la mañana, como todos los años, se hará el gran simulacro. Ya 10 años. Una década completa de conocimiento, de prevención. Falta poco, falta poco. 10º gran simulacro.

Simulacro 10:30 de la mañana, 13 de octubre. Prepárate y participa. Bien importante eso, que todos participemos. Buen día, ¿cómo estás? 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Bien. Bueno, nada, esta noticia la tenía ahí, no la voy a... Ya eso quedó. Ya dije que no me iba a quejar hoy más. Voy a cumplir con mi palabra. No me voy a quejar más por hoy. 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Buen día, hola, ¿cómo están? Welcome to my TikTok. ¿Cómo está, Rafa? Bien, buenos días, buen programa. Fiel oyente y buena emisora. Gracias, Rafael. Señor Molina, gracias. ¿Cómo está? Saludos en TikTok, Tamaestereo 1039. Los estoy saludando en este momento. Mari Robles. Hola, Mari. ¿Cómo andas? Bien, Mari. Saludo especial para Mari Robles. Recuerden que... Upa, eso suena bien. Recuerden algo importante, y es que... el cumpleañero de hoy va a llevarse torta de Quique's Tortas. Calle 16, Abejal de Palmira,
o Tariba, llamándonos al 356-1841. De esa manera van a participar, es muy fácil, nos llaman, nos

0: nos postulan cuál es el cumpleañero, lo felicitamos y lo apuntamos. Y si ustedes nos caen bien, de inmediato le damos una torta para que vaya y celebre hoy con toda su familia. Es que si la torta no es de Quique, es torta. Ustedes saben, ¿qué dice de fondo? No es torta, ¿cierto? No es torta. Bien, buen día, escuchándolos. Saludos, gracias. Hola, Saya, ¿cómo andan? Denle like, compartan y lléguense ahí a TikTok. Eso para nosotros es sumamente importante. Bueno, dicho esto, Gabriel, ¿qué tiene para nosotros? Buen día, Franklin. Buen día. Queremos hacerles la invitación para este domingo en Canelles. Profondos para el pago de la mano de obra de la cancha de la escuela José Antonio Páez. Profondos. Muy bien. Ah, tenemos a alguien seguro que va a... Dame un segundo, por favor. Alguien que seguro va a participar por una torta. Vamos a ver si de pronto hay alguien que está ahí detrás. 356-1841. Hola, buen día.
1: Hola, buenos días, ¿cómo están? ¿Cómo les va?
0: Muy bien, ¿y tú cómo estás?
1: Bien, bien, gracias a Dios.
0: ¿Cuál es tu nombre?
1: Jennifer Ramírez.
0: ¿Cómo?
1: Jenny Ramírez.
0: Jenny, ¿de dónde me llamas, Jenny?
1: De aquí, de Palo Gordo.
0: De Palo Gordo. Jenny, ¿qué puedo ayudarte?
1: Mi amor, para mandar un saludo muy grande.
0: Dígame.
1: A un compañero muy especial que está ubicado en Irán, su parte alta.
0: Ah, qué bueno. ¿Quién es ese cumpleañero especial?
1: Mi cuñadito.
0: ¿Cómo se llama?
1: Anthony Pulido.
0: Anthony Pulido.
1: Ajá, que es él está ubicado en Irán, en el sector de Penas.
0: Muy bien. ¿Cuántos años cumple Anthony?
1: Está cumpliendo 28 años.
0: 28 años. ¿Y quiere participar por la torta para él?
1: Claro. Claro que sí, obvio.
0: ¿Y qué es usted para él?
1: Yo soy la cuñadita.
0: ¿La qué?
1: La cuñada.
0: La cuñada.
1: Ajá.
0: ¡Qué buena cuñada!
1: No, yo quiero mucho a mi cuñadito.
0: ¡Upa! ¡Qué bueno eso! ¡Qué bonito!
1: Claro, que quiere mucho al cuñadito, tenerlo ahí presente, porque mientras sea una buena persona y un humano especial, ahí va a tener amor y cariño.
0: Es cierto, Jenny. Sí, sí. Qué bien, Jenny. ¿Qué vamos a hacer con Jenny? Sí, póngale. Jenny. Porque, Jenny, déjeme decirle algo. Yo no sé por qué pusieron esa canción de fondo, pero no es tan común, ¿no? Que uno llame por un cuñado a solicitarle una torta, un regalo. ¿No le parece?
1: Pues bueno, pero de mil uno. Y pues el amor conmigo, mientras sea una persona especial, un ser humano bueno conmigo, a uno.
0: Está bien. ¿Cuánto tiempo tienen conociéndose, Jenny?
1: Uy, ya 8 años.
0: 8 años. ¿Cuál es el color favorito de Anthony?
1: El verde.
0: El verde. ¿Y qué le gusta hacer a Anthony su tiempo libre?
1: Pues a Anthony su tiempo libre le encanta comer. Este le encanta comer.
0: Comer, no, usted lo conoce, pero de pe a pa, ¿no?
1: Ay, sí, muchísimo.
0: Qué bonito ese amor. Vamos, ¿le damos la torta, Gabriel? Sí, claro, dije, ¿cómo no? No, increíble. Jenny, escúcheme algo, Jenny. Tiene que escribirme al WhatsApp, ¿le parece? Tiene cómo anotar para que me escriba, me dé los datos y le damos la torta a Anthony, a su cuñadito lindo, precioso.
1: Ya voy a anotar, ya va.
0: Por favor, para esa historia, tranquila, busque ahí para anotar. ¿Qué historia es esa, muchachos? ¿Qué tal, no? ¿Cómo quiere al cuñadito? Ni ninguna cuñada me ha querido así. ¿A usted, Gabriel? ni la prometida de Gabriel llama así al aire. Listo, Jenny, ¿tiene para anotar?
1: Ajá.
0: 0424.
1: Ajá.
0: 768.
1: Ajá.
0: 9115.
1: 768-9115.
0: 768-9115. Que escriban por WhatsApp. La torta va a ser para su cuñadito lindo, preciosito. Usted la busca, se la entrega a usted misma y nos cuenta a ver cómo le fue.
1: Claro, hasta te envío una foto y te etiqueto en el Instagram.
0: Por favor y gracias, Jenny. Voy a esperar eso con todo gusto. Gracias por llamar, me alegró el día,
1: a usted,
0: Jenny.
1: A usted, un abrazo grandote.
0: Chao, pues, un abrazo. ¿Qué tal? Bueno, con eso avanzamos, 9:30 de la mañana. Me alegró el día esa llamada. ¿Ah? Así se quieren los cuñados. Eso es nuevo. Eso es moderno, diría mi suegra. Eso antes no era así. Ni cerca. 9:31, esto está Misterio con primera y última torta de Quique's Tortas para los cumpleaños. Al regreso, ¿o qué? ¿Le contestamos? Venga pues, hola.
2: Con Frank.

0: por favor?
1: Con él.
0: ¿Ah?
1: Con él está hablando, mi amor, cuénteme.
0: Sí, pero con Franklin Pineda.
1: Bueno, yo soy Franklin Pineda, ¿cómo está?
0: Ah, hola, ¿cómo estás?
1: Muy bien.
0: ¿Sabe quién soy yo?
1: No sé quién es usted, mi vida.
0: Trinidad.
1: ¿Y de dónde me llama?
0: De aquí de Belandria, la señora que fue a pedirle la ayuda para los exámenes.
1: Ah, ¿cómo está, querida?
0: Bien, mi amor, mire, ¿desde cuánto has estado con ganas de saludarlo? Para saber cómo está, cómo se encuentra, cómo está Marta también.
1: Estamos muy bien, mi amor. Pero usted, ¿cómo está?
0: Bueno, mire, una pregunta. ¿Usted al fin le entregaron los otros aguacates?
1: Claro, ya hemos hecho ensaladas. Están deliciosos esos aguacates. Dios se los bendiga. Y gracias por ese gesto, ¿no?
0: Amén, amén. He estado con ganas de llamarlos y saludarlos y todo, pero con esa bendita luz, mire, hoy es que no la han quitado.
1: Estamos de suerte hoy. Yo les dije temprano, si está escuchando desde que empezó el programa, que hoy va a ser un buen día. ¿Qué pensar en positivo, mi amor?
0: Sí, señor.
1: Mire.
0: Ah, bueno, Franklin, ya, lo llamaba era para saludarlo, para desearle cómo está, cómo se encuentra.
1: No, bien,
0: muy agradecida con usted, de verdad, eternamente. No tengo cómo pagarle lo que usted hizo por mí.
1: No, nada que agradecer, mi amor, de verdad. No se preocupe por eso. Franklin, lo que esté a nuestro alcance lo haremos. Hasta lo último, hasta el último día que estemos acá, vamos a tratar de ayudar a la gente. Y me alegra que esté mejor escucharla así, alegre, feliz. Un saludo para su esposo también, que ha sido muy gentil.
0: Sí, Franklin, me estoy recuperando de los exámenes. Salí, sí, con un poquito de colesterol y toda esa cuestión. Pero mentira, que yo soy diabética. Eso me dijeron los doctores. Mire cómo salen los exámenes.
1: Ah, entonces, usted no es diabética.
0: Me los mandaron a repetir.
1: ¿Usted no es diabética?
0: ¿Ah?
1: ¿Usted no es diabética?
0: No, señor,
1: salí
0: con el colesterol y el ácido úrico y un poquito de anemia. Sí, ahí me estoy haciendo el tratamiento y todo.
1: Bendito
0: gracias
1: sea el Señor.
0: A ustedes, o yo estoy eternamente agradecida. ¿O
1: no
0: yo?
1: Se preocupe, no se preocupe.
0: Bueno,
1: usted con,
0: mi amor, que
1: con ponerme en una oración día. Suya, con eso me paga, mi amor, tranquila.
0: Bueno, que pase un feliz día, que disfrute su día y muchas gracias, o yo.
1: Chao, mi amor, gracias
0: bueno,
1: a usted.
0: Chao, bueno, gracias. Chao,
1: feliz día, pues. Le mando un beso. Qué bella es la gente, por Dios. Saludos, Beatriz Contreras. Un placer para mí también. Me dice por acá Malini, yo quiero una cuñada así. Yo también quiero una cuñada así. ¿Escuchó eso? No, es que eso me hizo el día. Mi cuñadito preciosito, ¿cómo no le da la torta? Es que quiero, es que el chisme me carcome. Quiero ver esa fotografía. Me etiquetarnos, pero a juro, si no, pues no le vuelvo a dar a Jenny más nunca ni una torta. 9:33 por la troncal 5 en sintonía. Con cuñada, como... No, ¿para qué más? Con esa cuñada, ¿para qué más? Es verdad, Beatriz. Saludos, Caterín. Bueno, avanzamos. Gabriel, por favor, usted tiene la palabra en los controles de Tamás, la número 1. Ya volvemos. Vamos hasta las 12 del mediodía.

0: 9:30 minutos en Tamá.
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Gabriel, estoy hablando con ellos ya. Muy bien. Un abrazo, José Antonio. ¿Ya se escucha, José Antonio? Saludos. Buen día. En la fría sin fluido eléctrico. Ayer fueron 12 horas en dos cortes. ¿Qué es lo que pasa? No dicen nada. Terrible. Se fue el audio, dice Pera. Métete tú, por favor, Gaby. No, ahí estamos. Bien, ahí estamos conversando con ustedes. Gabriel Heredia. Ah, Gabriel, Gabrielito. Muy bien. Buen día, Edith. ¿Cómo estás? Saludos. ¿Cómo andan? Quiero enviarle un saludo a mi amigo de Alex Relojería. Buenos relojes, la verdad. Saludo especial, José Antonio. Ahora sí se escucha. Manito arriba, dice. Edith dice, no tiene audio. Estamos probando, estamos probando, estamos probando. Vamos a ver. Param, pam, param, pam, pam. Cuidado con los premios. Son buenos, pero que no vaya a haber trampa. No, aquí nunca se hace trampa. Jamás, nunca me he quedado con un premio, pero de verdad se los digo, nunca me he quedado con un premio. Bueno, seguimos haciendo pruebas, calma. José Antonio, saludos. Gocho, hola, ¿cómo está, Gocho? ¿Cómo anda todo? ¿Me escuchan bien? Ahí sí, muy bien, volvimos. Ajá, me decían por acá. Que cuidado con los premios, que son buenos, pero que no vaya a haber trampa. No, aquí no se hace trampa. Yo jamás me he quedado con un premio, nunca en la vida. Todos los premios se reparten. Y las tortas, por ejemplo, no son sorteos. La gente llama y si me cae bien, le entregamos una torta. Buen día, Rubio sin fluido eléctrico. Beatriz dice no se escucha. ¿Cómo que no se escucha, Beatriz? Se le bajó el audio. Estamos probando. Pero aquí estamos escuchando en vivo, claro. Se le bajó el audio, vamos a subirle un punto ahí, súbale un puntico, flaco. Hola Hernán, saludos. Tranquilo, estamos haciendo pruebas. Cuando tengamos el sonido ideal, ahí les damos. Me avisan, porfa, los que están en TikTok, muy amables. Disculpe que los ponga a trabajar, pero necesito saber si estamos bien. Se escucha pasito, bueno, pero me escucha. Van a escuchar un poco mejor. Ahí se escucha bien, ¿no? Súbanle volumen al teléfono. Estamos escuchando, tenemos un retorno aquí en vivo y creo que se escucha mejor. Edith, saludos. Si le da like, me imagino que es porque sí. Lo escuchan bien. Bueno, ¿qué más tengo por acá? Saludo especial a todos los que se encuentran en el TikTok. Vamos subiendo, ahora sí se escucha. Bien, saludos desde Chile, full sintonía del vivero, Pocoaíla Cruz. Saludos a Lorena, po. Saludos a Lorena. Qué bueno que estén escuchando Tama Estéreo y que si son venezolanos se sientan un poco más cerca de su tierra. Alguien me decía que quería volver a Venezuela. Sí, es bello Venezuela. A veces los que estamos dentro queremos irnos por toda esta situación, pero Venezuela sigue siendo bellísima. Saludos de Cordero La Vega, Katherine. Hola Katherine, ¿cómo está? Katherine, ¿cómo lo escuchas tú? Me estoy acercando más al micrófono. Vamos perfeccionando la técnica. Ángel Contreras, saludos, Ángel. 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Soy fanática de la emisora, me encanta toda la programación. Gracias, Beatriz. ¿Desde dónde nos escuchas, Beatriz? ¿De qué parte? Saludos. Si hay algún cumpleañero en TikTok, tiene que llamarnos al 0276-356-1841. Y conversamos. Alguien también me había escrito, recuerden, es que. Qué pena, no pude leerlo. Fue una señora, no, si mal no estoy, que me dice tenía tiempo que no venía a San Cristóbal, está aquí y está aprovechando para escucharnos. Lucy Pastrán, buen día. ¿Cómo está, Lucy? ¿Cómo amanece? Feliz miércoles. ¿Con fluido eléctrico o gastando los datos? Que eso es lo que hacemos ahora, ¿no? Gastar los datos. Desde Vía Rubio, pata de gallina. Muy bien, Beatriz, pata de gallina. ¿Cómo está eso? Hola, José, saludos. ¿Cómo estás? Un abrazo para todos, son muy amables, son muy gentiles.
Revisando un poco el WhatsApp, 0424-768-9115. Ese es el número de WhatsApp directo del programa, porque

El TikTok lo hacemos que si 9 de la mañana a 11 y media más o menos. Entonces el programa empieza a las 8. Si ustedes quieren participar desde más temprano escuchando la radio, lo hacen a través del WhatsApp. Yo llamo cerca del 1 de octubre, que cumplen años mi hijo varón, el menor, y mi niña la princesa, con todo el gusto. Beatriz, estamos felices porque tenemos fluido eléctrico. Bien, Beatriz, aprovéchalo al máximo. O sea, entreténgase con nosotros, escuchando música, escuchando publicidad, pero aproveche y haga los quehaceres. Juan Acevedo, bienvenido, Juan. Bienvenido a Tama Estéreo. Denle like, compartan, saludos. Bienvenidos a todos los nuevos seguidores, los vamos a saludar. Saludos a la Wiri Wiri desde el vivero Pocoay. Full chilenos por acá, ¿cachai? El pololo es del Táchira. ¿Cómo están con el pololo tachirense? ¿Qué dicen los chilenos de los gochos? De los venezolanos. Hola, Kate, me acerco un poco más. Es que estamos haciendo pruebas. A la Wiri Wiri, así le dicen. ¿Por qué le dicen la Wiri Wiri? ¿Y qué dicen los chilenos de estos programas de radio venezolanos? ¿Les parecen muy venezolanos? ¿O entienden lo que decimos? Para complacer a Luciana Ontiveros. Saludos. Desde Capacho, Luciana Ontiveros y Luis Ángel desde Capacho. Saludos a toda la gente en Capacho. Gracias, Beatriz. Sigan donando, sigan dándole like y vayan a seguirnos. Tama Estéreo 103.9 o arroba el Franklin Pineda, que es mi cuenta personal. Mariluz, buenos días, saludos. Así se le dice un pololo. A veces entiende, a veces. Y bueno, no todo el tiempo. Me imagino que cuando he hecho cuentos de acá, muy autóctonos, pues dirán, ¿de qué está hablando ese loco? Ponga música. Pero bueno, tranquilo. Normal, intento que sea lo más global posible. No enfrascarme en un tema que sea, no, el masato y el pastel de yuca, porque no van a entender en otros países. Normal. Buen día, saludos. Saludos de Concepción, Chile. Hola, Jorge Cote, saludos de Quillota. Que viva Chile, no, hombre. Chile siempre nos apoya de una manera. Tama Estéreo siempre está, bueno, en todos los países, está en todo el mundo, pero Chile siempre tiene una audiencia muy cautiva. Ojo Verdes, buenos días. ¿Le gustan los serranitos a la gente chilena? No puede ser. Podemos poner los serranitos solo para complacer a los chilenos. ¿Qué más da? Karina, saludos desde Chile. Hola, Karina, querida, un beso. ¡Viva Chile! Pero ¿dónde está la gente de Perú, Ecuador, España, Portugal, Turquía, Croacia? ¿Dónde están? Un abrazo, todos escuchando tamastereo.com. Santiago Ramírez, hola Santiago, ¿cómo andan? Obvio que le gusta, los porotos, imagínate tú. Saludos, saludos, saludos. Feliz y bendecido día desde Santa Ana del Táchira, Carlos Duque. Carlos, buen día, Carlos, ¿todo bien? Pásenme el video bailando, sí, porfa. Si quieres acá, no a la cuenta de Tamá, porque no voy a poder revisarlo, sino a mi cuenta, el Franklin Pineda. Les gustan los serranitos, qué maravilla. Ojos Verdes, ¿por qué tienes ese nombre? Tiene los ojos verdes, supongo, ¿no? Imagino. Para felicitar a Antonio Pulido de Niranzo, que está de cumpleaños. Anthony, feliz cumpleaños en Niranzo. Anthony Pulido, cumpleañero del día. ¿Tú qué eres para Anthony, Karina? Gracias por darle like. Todo eso ayuda, Eddie. Todo eso ayuda. Un saludo a el frigorífico El Faraón, a Nancy Sánchez, de su sobrina que la quiere mucho. Esto lo dice Cote. Hola, Cote. Un gusto. Síguenos, Cote. Tama Estéreo 103.9 o arroba el Franklin Pineda. ¿Este frigorífico El Faraón es el que está en la avenida Carabobo o es de otro lugar, de otro país? No sé, por favor. Porque si es de el que está en la avenida Carabobo, con gusto cuando estemos al aire también los saludamos. Ya los van a seguir. Gracias, amigo. Saludos, Franklin. Ya me comuniqué por WhatsApp contigo. Estoy atenta. Bendición. Jennifer, Alexandra. Ah, Jennifer, para los que están en el vivo de TikTok de hace rato. Jennifer, es la del cuñadito querido. Llamó para que el cuñado se ganara una torta, pero le habló con un amor al cuñado. No digo que esté mal, sino que no es normal. Anthony Pulido es mi cuñado y pone una carita enamorada. ¡Qué belleza! Jennifer, a chismosear, sí. Jennifer, te contesto al rato, estoy aquí metido, entonces el otro teléfono está cargando, entonces no puedo hacer las dos cosas, pero ya te tengo ahí. Ahora sí se escucha excelente, qué bien. Rosa, saludos.

Anthony, que Anthony, ¿y dónde estará Anthony? ¿Será que se conecta Anthony mientras está Jennifer ahí? ¿Se dan unas palabras de amor? ¿Es cuñado por parte de quién, Jennifer? ¿Es el novio de tu hermana? ¿El novio de tu hermano? ¿Es qué? ¿Qué es? ¿Cómo es? Quiero saber eso, que me expliquen, porfa. Buen día, ¿cómo están? Ay, Dios, cafecito. Ay, Dios mío santo. ¿Qué iremos a hacer con ustedes, muchachos? Los estoy distrayendo de la publicidad, por cierto. 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Karina Chacón, gracias por seguirme, Karina. Bueno, por seguir la cuenta de la radio. Arroba el Franklin Pineda, me quieren seguir a mí, con todo el gusto del mundo los recibo. Voy a ponérselos por acá, el Franklin Pineda, porque de pronto hay gente que no lo sabe escribir. Fui a comprar unas cosas y me pidieron mi nombre y pusieron Frankie. ¿Puedes creer eso? Frankie. Yo no me llamo Frankie, pero no quise corregirlo. A mí me da pena corregir ese tipo de cosas. O sea, si hay alguien que no conozco, chamo, escribió Frankie. Frankie, yo sí, Frankie. Me da pena decirle, no, es K-L-I-N. Volvió Malini, ¿cómo anda Malini? Malini, aquí llegó la cuñada. Está por ahí. Para que le pregunte, porque Malini dijo que quería una cuñada así. Mario Botello, saludos Mario. Siguen conectándose, saludos. Vamos para arriba, este live de TikTok. Malini, sí, por ahí está Jennifer. Arriba dijo que Anthony Pulido es su cuñadito. Y puso una cara enamorada. ¿Sospechoso? Muy sospechoso. Para enviarle a mis padres, Darío, Aide y a mi hermana, en Iranzo. Una cuñada así tan cariñosa que me parta la torta. O que tú le partas la torta a ella. También, ¿no? Cuando cumpla años, claro. El que queda en Barrio Sucre. Igual saludos a Luis ahí en San Cristóbal. Barrio Sucre, Frigorífico El Faraón. Barrio Sucre, creo que, no sé si está en la esquina, es que hay uno. Hay varios, ¿no? En Barrio Sucre, por supuesto. Pero igual, ahorita que estemos al aire, Cote, con todo el gusto del mundo le enviamos saludos. ¿De dónde nos escuchas tú, Cote? ¿En qué país estás? El que madruga. Vamos con un tema musical. Ya terminó la publicidad, muchachos. Vamos con un tema musical y volvemos con ustedes de inmediato. Saludos, Gloria, desde Puerto Natales, Chile. Lo escucho todos los días. Muy amable, gracias. Demasiado sospechoso. Compartan el live desde Bogotá, siempre en sintonía. Maravilla. Los dejamos con música. Ya venimos.

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1: de la mañana. Seguimos acá en primera y última por Tafa Estéreo, la número uno. Hemos conversado al privado con Jennifer. Me envió un video, pero no lo se puede reproducir. Un video ayer en la medianoche, entregándole una especie de torta a su cuñadito, Anthony Pulido, que se llevó una torta hoy de Quique's Tortas. Tengo la posibilidad de darle una torta a otro cumpleañero más al 356-1841. Pero si no es una historia tan creativa como la de Jennifer, ni lo intenten, porque Jennifer nos cautivó con esa historia. La gente está conversando, mucha gente me ha escrito al WhatsApp sobre, uy, qué tremenda cuñada, ¿no? Buenísima. Saludos a Cote, que está ahí en sintonía. Cote, ¿cómo andan? Estoy en Quillota, Chile. Malini, hola. Gloria Chacón desde Chile, también lo escucho todos los días. Mario Botello desde Bogotá, fuerte el abrazo. Una cuñada así tan cariñosa, que me parta la torta. Karina Chacón, quiero enviarle saludos a mis padres, a Darío y a Aide, y a mi hermana Raquelita en Iranzo. Saludos a la gente del Iranzo, muy amables. Karina, gracias por seguirnos. Beatriz Contreras, hola Beatriz, ¿cómo está todo? Saludos Franklin, yo me comuniqué por WhatsApp, sí, ya vamos contigo. Un saludo al frigorífico El Faraón, a Nancy Sánchez, a su sobrino que la quiere mucho. Saludos, gracias por estar en sintonía en el TikTok, Tama Estéreo 103.9. Me dicen que hay muchos chilenos escuchándonos. Gracias, chileno, ¿no? Y que a veces no entienden cosas del programa normal. Yo les decía en el TikTok, mientras escuchábamos publicidad en la 103.9, que bueno, intento hacerlo lo más global posible. Hay cuentos que, claro, si yo hablo de masato y de pasteles de yuca, pues, que por cierto son muy buenos los de Pastel Express ahí en la avenida principal del barrio Las Flores. Pero si yo hablo de un cuento de eso, pues es muy autóctono y es difícil que nos entiendan fuera del país los extranjeros. Pero lo intento, y me dicen que estos chilenos, al menos estos que siempre nos escuchan a través de tamaestereo.com, les encanta la música de los serranitos y que tienen videos bailando. Yo le dije que me compartieran eso, yo quiero ver a los chilenos bailando, me encantaría verlos bailando. Anthony Alexander, gracias por seguirnos, Anthony, fuerte el abrazo, muy amable. 04-24-768-9115. 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

0: 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El sur de Chile tiene una cultura muy parecida a la nuestra. Son de montaña y música campestre. Ah, gracias Malini. Anthony Alexander, hola, mi cuñada me felicitó hace un momento. Gracias. Ah, apareció el cumpleañero, el de la cuñadita. Qué belleza. Anthony, por favor, tengo que escucharla ahora y regresamos de inmediato a seguir conversando. Cuéntame, ¿qué pasa con tu cuñada? La gente está preocupada, la gente cree que hay algo más que simplemente amor de cuñados. Queremos saber el chisme completo. Muchos tachirenses en Chile escuchándolo todos los días desde siempre. Apareció, dijo Karina, apareció el cuñadito, el hombre más buscado hoy de todo el estado Táchira. Qué cuento ese, ¿no? Hoy en el almuerzo, Gabriel, ¿qué vamos a hacer? ¿Sabe que en el programa de Pineda llamó una chama? Eso dijo que, ah, que el cuñadito para acá, que el cuñadito para allá. Esto está raro, ¿verdad, mi amor? Y la esposa, la novia, uno, uy, sí, está raro, ¿no? Yo me molestaría, ¿o no? Ay, qué fino, yo soy igual con mi cuñado. Cuentos pachar. Saludos, Walter. Buen día. Escuchamos la hora y ya regresamos. 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
1: Nueve de la mañana, seguimos en la tercera hora de programa, 0424-768-9115, también a través de Tama Estéreo Live de TikTok, Tama Estéreo 103.9. Ángel, ¿cómo estás? De parte de Ángel en Bucaramanga, le deseo un feliz cumpleaños, felices 90. Buenos días, quiero felicitar a mi viejo en Las Guamas, que tenga un excelente día, 90 años, de parte de Ángel Rubén. Qué bonito. Qué dicha, qué afortunado eres de tener a tu viejo con 90 años, por Dios. Qué maravilla. Darle un abrazo a tu viejo, apretarle la mano, habla con él. Qué bendición. Felices 90 para el señor Rubencho en Las Guamas. Excelente día, señor Rubencho. Qué dicha que llega a 90 años. Y qué bueno para los hijos tener a su papi y a su mami hasta los 90 años. Por Dios, qué alegría. Saludos a Castro. ¿Cómo está? Buen día. Me pasaron el video al privado de las chicas de las chilenas, Gabriel. Nah, que esto es una maravilla. Quiero saludar a Elizabeth y a Lorena, las chicas chilenas que bailan los serranitos. Vamos a poner algo de serranitos de fondo para que bailen en vivo en este momento. Elizabeth, Lorena, oficialmente hago la entrega de su nacionalidad venezolana. Luego de escuchar Primera y Última todos los días mientras trabajan en el vivero, luego de bailar serranitos, oficialmente ustedes quedan como Sir Elizabeth y Lorena, chilenas más gochas que yo, bailando los serranitos. Póngale volumen un par de segundos ahí, pues.

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Buen día, te felicito por el programa. Gracias. Alfredo Rivera de Palmira. Quiero que felicite a mi sobrino en Chile que está de cumpleaños, George Ovalles. De parte de su mamá Carmen, de sus hermanas Linda, Wendy, Andrea, Unai, Eduardo, feliz día para él, de acá desde San Cristóbal hasta Chile, escuchando tamastereo.com, toda su familia celebrando por el buen amigo George, Gregory Ovalles. Gregory Ovalles, saludos a Gregory, feliz cumpleaños Gregory, y feliz día para ustedes. Ustedes son los que hacen especial el programa. Tengo otra cosa por acá. Saludos para Janet de Centro de Inventiones Hyperdynamic. ¿Cómo está, Janecita? ¿Cómo está, Luis? ¿Cómo está todo? ¿Bien o no? Bien. Raro ese cuñado, ¿no? Saludos a Gloria Chacón. Hola, Gloria. A ver, buenos días. 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Estoy de acuerdo. Juntos construimos un futuro mejor, claro. 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Bendición. ¿Cómo está todo? ¿Bien? Bien. Cálmate, cálmate. Me hacen unas preguntas. Imagínate. Sí. Bueno, pues puede pasar. Saludos, Amelia. ¿Cómo está todo? Bienvenida. 0424-768-9115. Se publicó. Y Táchira Noticias lo hizo hace par de minutos. Roger Taxista, saludos, buen día amigo. El momento exacto de la explosión del tubo matriz de Las Vegas de Tarija. La chica que iba pasando en la moto, bueno, Dios la protegió de una manera. Si bien es cierto, recibió un golpe el vehículo y quedó abollado, pero bueno, no hubo ningún herido que lamentar. Si la chica medio segundo antes pasa justo por ahí, otra historia estuviésemos hablando, ¿no? Qué fortuna para esa chica que iba en la moto. Y luego viene otro chico también por ese canal y puede frenar justo a tiempo, pero es que ahí es cuestión de uno o dos segundos. La reacción fue muy rápida también la del chico, entonces, bueno, sí, se rompió el tubo y qué problema, pero gracias a Dios que pudieron reaccionar, y si no, la chica no la estuviese contando. La verdad que qué fuerte eso. A ver, ¿qué más? ¿Qué más? Bueno, esto lo hablamos al regreso. Escuchamos buena música. 10-16, 0424.
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Ya regresamos con más, no se despeguen. Un par de minutos, algo de música. Nos relajamos, contesten el mensaje que tienen pendiente. Y seguimos conversando ustedes y yo.

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1: Bien, 10:24 de la mañana, seguimos en primera y última por Tama Estéreo, la número uno. ¿Sabes que Anthony nos escribió por ahí en live de TikTok? Siguen en live de TikTok, Tama Estéreo 103.9, y ahora en mi cuenta, arroba al Franklin Pineda, un ratico, unos minutos que vamos a estar ahí compartiendo. Y Anthony dice, gracias a todas las personas que me felicitaron. Anthony es el cuñado preferido de la chica, de Jennifer. Lo ha felicitado gente que ni lo conoce. Esa es nuestra comunidad, así nos manejamos nosotros. Feliz cumpleaños para Anthony y que disfrute además Anthony de su... Bueno, de la oportunidad que tienen, una cuñada tan bonita. Me compartieron un video, Jennifer me hizo ese favor de ayer a las 12 de la medianoche, donde estaban partiendo una torta y cantándole, y Anthony se veía más feliz que 10 felices, ¿no? Qué cosa tan impresionante, de verdad, qué bonito. Saludos, Alicia, ¿cómo anda? ¡Hola! ¿Cómo está Alicia? Que se llega también a mi envío de TikTok de arroba al Franklin Pineda, como vamos aquí un poquito. 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La Negrita, ¿cómo está, Negrita? ¿Bien? Saludos y muy amable, gracias por conectarse. Gracias, gracias, gracias. 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

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Mi hermano querido de las carrileras, ¿cómo está eso por allá, Jesucito? ¿Cómo está todo? Jesús Pérez está en La Guaira brindando apoyo. Comenzó la remoción, lo hablamos hace rato, ¿no, Jesús? De los escombros. ¿Cómo está el panorama? Imagino que mal, pero esta mano amiga que están dando ustedes a través de esa fundación es muy valiosa. Almuerzos y cenas para todas las familias damnificadas allá de La Guaira. Y Jesús de las carrileras y del pergamino gaitero está directamente desde allá, desde La Guaira. Saludos, hermano. Que Dios te bendiga. Todo va a salir bien, Jesús. De hecho, estuvimos... De Gabriel, ¿le pasó lo que averiguamos a Jesús? ¿Sí? Ah, bien. Estuvimos investigando, Jesucito. Solución para todo, créame. Solución para todo. 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Para irme con algo de música, hermano, sí, triste ver todo eso, ¿no? Qué bien, ya estoy en contacto con ellos. Qué bien, Gabriel, ya se está en contacto con ellos. Bien, Jesús, con fe, hermano, con fe. Nosotros vimos los videos, Gabriel y yo, y nos emocionamos, ¿no? Qué bonito, como la gente, epa, cambia automáticamente. Sergey Berbesí, ¿cómo anda, Nico? Hola, saludos a todos los que se van conectando, al del Franklin Pineda, pero en Tama Estéreo también estamos, y me paso de un lado a otro para rápidamente saludarlos también, ¿no? La emisora número uno del Táchira, gracias, mi amable, queridos. 10:30, hora de avanzar. 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Bueno, Gabriel, seguimos poniéndole música a nuestros queridos oyentes. Saludos, líder, saludos, Yasmín, saludos a todos conectándose en Tama Estéreo 103.9 y en arroba al Franklin Pineda 0424-768-9115. Saludos para Castro, para Luz Mila, para José Hernández, para Edward Natera. Saludos para todos conectados con la número uno.

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2: Ponga ahí pues, ponga ahí. Listo. Hola queridos, listo, muy bien, ¿cómo están? Volví. Ah, pero estoy mal apuntado ya. Hola, volvimos. ¿Cómo andan? Estamos en publicidad, 10:42 de la mañana en Venezuela. No sé en qué país están, así que la hora va a cambiar. Pero al menos en toda Venezuela esa es la hora. Mariachi Banda Gala Show, gracias por darle like, bienvenido. Recuerden seguirnos aquí en Tama Estéreo 103.9 y también seguirnos en arroba al Franklin Pineda. Hice un live corto en mi cuenta de TikTok porque quiero ir poco a poco reactivándolo, corto. Pero bueno, nada, aquí sí vamos a hacer, adelante, aquí sí vamos a hacer la mayor cantidad de live. Crazy0721, ¿cómo está Crazy2701? ¿Todo bien? ¿De dónde nos escucha Crazy? ¿O de dónde nos ve? Hola Anderson, Edith como siempre fiel ahí del programa. Edith, muy amable, vamos a darle el premio. Este año vamos a hacer, y ya publicaron lo del Táchira tiene talento otra vez, pero vamos a hacer, la audiencia tiene talento y vamos a darle premios a los oyentes más consecuentes. Es más, voy a anotar esa idea porque sí la voy a hacer con unos clientes, voy a dar unos premios. La audiencia tiene talento. Y le vamos a dar premio a los oyentes más consecuentes del año, que son muchos. Pero eso lo vamos a hacer con los clientes, los patrocinantes que me van a ayudar. Creo que es interesante, ¿no? Porque muchos de ustedes tienen todo el año escuchándonos. Y tiene varios años haciéndolo, entonces merecen un premio. La audiencia tiene talento. Y además yo tengo aquí el registro, muy pocas cosas borro del WhatsApp. Y el que me escribió desde enero lo tengo. Y desde el año pasado tengo gente que me escribió desde el año pasado y me sigue escribiendo y me envía resultados y sigue en sintonía. Entonces ahí vamos a saber quién también es un oyente asiduo del programa. Soy tu fan número uno, gracias Edith. Yo creo que la número dos en todo caso, porque la fan número uno de mi programa, o al menos de mí, es mi mami, la señora Morela. Adelante, la doctora Morela Castillo, mi mami, es mi fan número uno. Edith, puesto número dos para ti. Joan Ortiz, ¿cómo anda, Joan? Pago Móvil. Hola Dani, saludos. ¿Qué les gustaría que les identificara con mi voz? ¿Alguien tiene algún negocio? ¿Les gustaría grabar algo? De hecho, grabé en estos días algo para un gimnasio, unas reglas, unas normas que suenan todos los días ahí en el gimnasio. Y bueno, nada, me gustó esa experiencia, estuvo bonito, ¿no? Mientras ustedes entrenan, me escuchan a mí diciéndoles que tienen que limpiar las máquinas y utilizarlas y compartirlas y salir antes de las 9 de la noche del gimnasio, todo ese tipo de cosas. Saludos viejo desde Ureña, vamos, ¿cómo está Ureña? Mucho calor, me imagino, ¿no? Ureña está caluroso. Hola Juliana, bienvenida, pase adelante, estamos en publicidad, por eso un poco más relajados en este spot. Pero todo bien. No pasa nada, Franklin, seré la número dos. Tranquila, Edith. Igual número dos es tremendo. Tremendo lugar. ¿Qué hizo Joyita? Por ahí se conectó Joyita. Joyita ya se salió de Tamá. Joyita y más nunca nos habló, ¿no, Gabriel? ¿Qué opinión le merece eso? Un pollo loco. ¿Ese es cliente de Joyita? ¡Pollo loco! ¡Pingüis! Coño, pollo loco, yo he comido en pollo loco, es bueno. Sí, yo le acepto una invitación a Joyita para un pollo loco. De una. Jesús Alvarado, ¿cómo anda Jesús? Saludos. Mora César, hola, bienvenidos. Ah, sí, cuando Gabriel trabajaba con Joyita, los fines de semana era, ¿no? Brindaba torticas, brindaba pizza, creo que escuché una vez. Pizza también, pizza también. ¿Cuál es el cliente de pizza de Joyita? Bueno, tiene varios. ¿Tiene varios? Ojo, Joyita, no es para guisarle nada, sino yo de metiche. Newman, hola, Newman, ¿qué hizo?

0: Ay, buen día. 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Ya le voy a decir allá a la gente. Usted la tiene ahí, ¿verdad, Gabriel? Para el break ahorita de nosotros, tiene que sonarla, por favor. Prácticamente sí, debe tenerla, porque si usted la editó, debe tenerla, ¿no? Si no la tiene usted, ¿quién la tiene? La compu. Ay, estoy aquí sentado distendido, muchachos. Me disculpan la confianza, pero este ni siquiera es mi puesto de trabajo. Yo trabajo allá en el otro lado, solo que estoy cargando mi teléfono aquí. No me gusta, aquí ya no. Tengo 4 años sentándome allá, ¿no? ¿Qué cosa es la costumbre? No me, o sea, esta perspectiva no me gusta. No, de aquí, ¿no? Ve uno como la puerta y no, no veo bien allá al operador. No me gusta, ¿no? Me quedo con mi lado allá de trabajo. Sí, y de hecho en el fútbol también lo hago ahí. Deportiva está chida, todo en ese puesto. Entonces, claro, ya mi vista está acostumbrada a ver diferente. No, aquí estoy como enredado, veo los monitores de espalda. Me mareo y todo aquí. Ay, Dios. Cuentos que no son cuentos. Recuerden seguirnos y compartir el live. Denle like también, síganme en arroba el Franklin Pineda, eso es importante para nosotros. Ustedes saben que vivimos de la radio, vivimos de las redes sociales y su apoyo es importante, su apoyo es importante. Gracias, gracias, gracias por escucharnos y por estar ahí de verdad, de corazón. Pero bueno, el que no nos siga, va y nos sigue, ¡tuc! Muy fácil, ¡tuc! Sencillo. 10:48, vamos bien. ¿Qué más tengo aquí? Ah, bueno, ya. Cámaras de seguridad, cercos eléctricos y alarmas antiintrusión. Esa voz yo la conozco.
1: Oh, departamento.
0: Eduardo Mora, saludos, Eduardito. Me dicen que Las Vegas de Tarija ya se va despejando poco a poco, ¿no? Siguen los trabajos allí, estuvo medio complejo. Parece una moto acuática ahí, claro, no, eso parece duna, es verdad. Pecado, la gente de Las Vegas de Tarija cuando no es una cosa es otra, ¿no? Hace poco le habían arreglado la vialidad que estaba muy mala y ahora se vuelve a dañar por esta rotura de tubo. ¿Qué talito? Yulanisa Gómez, ¿cómo estás? ¿Y sabes qué es lo peor de todo, Gabriel? Que ahorita justo tengo que ir a Las Vegas de Tarija. ¿Tú puedes creer eso, sí? Me arriesgaré por la patria. Hola, Ale Maiker, saludos. Esto dice que tengo mucho tiempo sentado. Me dice el reloj. Tengo que pararme a hacer ejercicio. No, todavía no puedo pararme. Y hacer ejercicio hoy es a las 5 de la tarde, queridos. Alexandra, bienvenida, ¿cómo estás? Cumplo mañana 5 años con mi novia, no sé qué regalarle. Ella no está en este live. Ayúdenme, por favor. Bueno, yo tengo un regalo, mira, un reloj, iba a decir yo, un regalo pensado, pero... Sí, no, cosas de vestir. Ella es pantalones adicta. Pantalones adicta. Tiene 25 pantalones y quiere tener más pantalones. Yo digo, pero ¿para qué no? Porque es que los pantalones son muy importantes. Entonces yo soy más camisadicto y gorradicto. Pantalones normal. Sí, es que tiene que ser una vaina muy especial. Donde compré mi bolso, el bolso que me costó un ojo de la cara, el que me costó una fortuna, ahí venden unas carpetas para abogados, para carpetas para meter papeles. Bellísimas, ¿no? También que ella necesita una de esas, pero bellísima, una cosa. Por los 15 años de sables. Puede ser, ¿verdad? Puede ser. Sí, es un buen regalo.

0: Sí, un buen regalo. Yo creo que la carpeta, tengo que ir ahora. La carpeta del. Esa puede ser.
1: ¿Celebra el cumpleaños o tiene que celebrar en la casa o afuera? El regalo se lo hay que un pantalón. Y
0: También.
1: cuando llega a la casa, ya la carpeta. Sería el regalo.
0: Puede ser. Pero creo que sables no. Yo me iría más por. En la noche, cena en Quinto Elemento, por ejemplo. Marisquería, le gusta la marisquería, le gusta, sí. Le gusta. Sí. Son 5 años, ¿no? Me preguntó una tía hace rato que si el anillo venía. Estoy conversando con la gente de TikTok, escuchen el cuento, tranquilo, de eso se trata, opinen. Hola Lucy, saludos. Que si había anillo. Hay prioridades, hay otras prioridades. En pareja, por supuesto, pero hay otras prioridades. Sí, puede ser, sí, este año sí puede ser. Pero va a depender de algo, ¿ve? Sí, correcto, ahí sí, para adelante, papi, claro. Ahí sí ya doy el paso de. Sí. Ah, con calmita, para el otro año. No hay apuro, pero sí queremos cumplir un objetivo y luego el objetivo. Ya metidos en el barco completo. Pero bueno, paso a paso, ¿no? No crea, uno a veces. Ah, eso es fácil, eso en un año. No, hay que llevar tiempo, organización, trabajo en equipo. 600 peleas, pero 600 un reconciliaciones. Ese es el secreto. Sí, en general, pues a 600 peleas, pero tiene que recuperarse 600 un veces, una vez más de lo que pelea. Tiene que siempre, el balance tiene que ser positivo siempre. Porque si usted pelea 600 veces y se recupera de esas 300 nada más, grave. 10:54, amigos de TikTok, vamos con música. Ya vamos al aire igual, así que nos encontramos en minutos.

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11:03 de la mañana, última hora de programa aquí en Tama Estéreo, 103.9, 0424-768-9115. Seguimos en vivo en TikTok, unos minutos más. Tama Estéreo 103.9, para que nos sigan allí, interactúen con nosotros. Gracias, de verdad, escucharon varios cuentos mientras estábamos en publicidad. Me metí y hablé con ustedes y pues, bueno, nada, les eché algunos cuentos, ¿no? Buen día, saludos viejo desde Ureña, saludos Jonathan. Soy la fan número 2, saludos, gracias, muy amables, muy queridos, 0424-768-9115. Esto me lo dice el señor Allender Guerra. Buen día, con respecto al tubo matriz de Las Vegas, ¿será que están esperando una tragedia? Dios no quiera. Dicen que agua no hay, pero no le han hecho mantenimiento en mucho tiempo. Por eso ocurrió lo que pasó ayer en la tarde-noche. Y bueno, están en este momento aún reparando eso, quitando escombros, haciendo toda la cosa, para ver si pronto se puede resolver esa situación. Además, decía yo hace rato, ¿no? La gente de Las Vegas está arriba, no sale de una para meterse en otra. Qué triste, de verdad. Estaba mal la vía, se la repararon, ahora se vuelve a dañar producto de esta explosión del tubo matriz. Bueno, solo un ganador, Anthony, el ganador de la torta. Gracias a Jenny, que ya le vamos a responder en tan solo minutos. Gracias, mil bendiciones. No a ti, bendiciones para ti. Ya vamos a responderle para que me envíe los datos. Me imagino que Jennifer es la que va a retirar la torta en la calle 16, ahí en Quiques Tortas, para entregársela a su cuñadito querido. Qué buena historia esa. Creo, Jennifer me pidió la grabación. Creo que sí tengo grabado un fragmento de esos para publicarlo, porque la historia es sorprendente. Creo, estoy casi seguro que es así. Voy a revisar y si así lo publicamos de inmediato. Al igual que voy a publicar a las chilenas bailando música de los serranitos, que me enviaron gentilmente a la cuenta de Instagram, arroba el Franklin Pineda. 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Buenísimo. Bien, me falta un break de publicidad para cumplir con todos nuestros

queridos patrocinantes. 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Fíjate esto que me envían, ¿no? Qué bonito. Vamos a darle atención a esto, ¿no? Guerreros de luz, nuestra luz sale a la calle. La preparación del segundo nivel psicológico se demuestra donde el mundo más lo necesita. Una sociedad herida por la prisa, la desconfianza y la hostilidad necesita recordar que el amor y la empatía siguen vivos. Salir a la calle con tu cartel de abrazos gratis es un acto consciente de valentía. Implica derribar la máscara del miedo al que dirán, abrir los brazos y ofrecer presencia genuina a quien cruza la plaza cargando dolor, soledad o estrés. Cada abrazo que entregues con tu franela blanca limpia y tu cartel hecho con el corazón no solo va a beneficiar al desconocido, te va a transformar a ti y te demostrará que cuando tu mente está despejada de dependencias y tu corazón lleno de propósito, nada te paraliza. Prepara tu cartel con excelencia, cuida cada detalle de tu presentación personal y llega el sábado 26 de septiembre a las 2 a la Plaza de los Mangos, listos para ser instrumentos de paz, esperanza y transformación, para ser eficaces y felices. Bella esta iniciativa. Con esto avanzamos con buena música. 26 de septiembre a las 2 de la tarde en la Plaza de los Mangos. Prepare un cartel, abrazos gratis, y abrace a la gente que pase por la calle. A veces a cualquiera de nosotros les puede hacer falta un abrazo y no lo sabemos, pero cuando abrazamos a alguien nos sentimos mucho mejor o drenamos algo que tenemos dentro. Y esta iniciativa, gracias por compartirla a Celi Mercedes, muy amable. Abrazos gratis, porque un abrazo puede cambiar tu vida. Y eso va a ser este 26, aquí en la Plaza de los Mangos, Gabriel. Acérquese y reciba su abrazo. Si usted no quiere ser parte y no quiere abrazar a alguien, pues que lo abracen. Y qué bien, ¿no? A propósito de lo que hablamos hoy temprano iniciando el programa, de la paciencia, de que seguir, de que hay que echarle, de que hay que echarle, de que hay que echarle. Un abrazo gratis sería maravilloso para este sábado 26 a las 2 de la tarde. ¡Avanzamos! Ya venimos con más del programa.

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1: Vamos, listo. Salud, muchachos, por esa mujer.

0: Salud.
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0: 11, 30 minutos en Tamá.
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2: 12:00.
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0: Muy buenas tardes, hola, hola, muy buenas tardes. ¿Qué tal, amigas y amigos? Bienvenidos a su programa deportivo Táchira. Feliz miércoles para todos. Estamos, por supuesto, por Tamán Estéreo, 83.9 y Global TV Internacional, con el equipo ganador, los dueños de la sintonía.
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0: Bienvenidos, como todos los días, a la mejor información deportiva de todo el país y del mundo, señores. Feliz miércoles 23 de septiembre. Se está acabando el mes 9 de este año 2026. Hola, Lian. Feliz tarde, feliz miércoles.
3: Saludos, muchachos. Buenas tardes a todos, a la audiencia. Bueno, hoy ya arrancamos esta semana de parón, ¿no? Se siente. Pero continuamos con la información deportiva. Algo de que se está hablando en cuanto a esa polémica, lo que pasa en el fútbol español, respuesta de Tebas. Hay que analizar lo que dijo el presidente de la Liga Española y tenemos dinámicas el día de hoy.
0: Sí, señor. Hola, ¿qué tal, Walter?
4: Vicente, un saludo para ti, para Lian, para César, la audiencia, por supuesto, para todos. Mira, mucha gente me pregunta qué hace Táchira por estos días. Entiendo, tienen días libres, mañana se empiezan a activar nuevamente las prácticas. Uh-huh. Algunos jugadores incluso fueron, o salieron mejor del país a hacer algunas diligencias personales. Por eso es que...
0: Pues, a visitar a sus familiares,
4: sí, y algunas cositas,
0: tomarse algunos días por allá.
4: Oxigenar, ¿no? Siempre sí. Es bueno y aparte, bueno, el equipo venía de lograr una importante victoria. Y bueno, ya a partir ya de mañana a enfilarse a lo que va a ser el remate del año desde las prácticas, ¿no? Mucha gente dice, ¿qué hace el futbolista cuando no juega? El trabajo, entrenar. El trabajo del futbolista es ir a la práctica, entrenar, estar en el día a día, estar a las órdenes de las partes técnicas y, por supuesto, los entrenamientos invisibles, ¿no? Eso es lo que hace un profesional
0: cuidarse.
4: Del fútbol y cuidarse. Muy

0: importante cuidarse, y eso va desde la mentalidad, la mentalidad, y eso es lo que hacen hoy algunos jugadores de Táchira, específicamente el equipo que nosotros estamos siguiendo y que nosotros le llevamos la cobertura, y el que queremos, el que deseamos que le vaya bien, pues por estos días está en esa pausa, ¿no?
1: Ahorita está descansando,
2: Táchira. Sí. Además que van a ser estas 2 semanas y media súper importantes para poder recuperar. Y lo hablamos hasta el micrófono, aquellos jugadores que capaz venían con alguna dolencia física. Sí. Caso, por ejemplo, ayer vi un video de Carlos Calzadilla, que ya está haciendo trabajos en la cancha alterna. El propio Coquito Ramírez, que regresó hace menos de 2 semanas de una lesión. Lo mismo para Oscar Hernández, que viene hace poco de recuperarse de una lesión. Peñaranda, que el técnico dijo que inclusive se había tenido que infiltrar en los últimos encuentros, así que van
0: le
2: a hacer
0: cayó bien semanas. El parón, ¿no? Sí. El parate le cayó muy bien, claro, a Táchira.
2: Van a hacer estas 2 semanas para poder recuperar estos jugadores y bueno, y esperar que primero le vaya bien a Juan David y a Delvin, pero que tengan mucho cuidado porque recordemos
0: que tengan salud sobre todo.
2: Que se viene la recta final de la temporada.
0: Nos vemos.
2: Seguimos en Global.
0: Saludito ahí a
2: la importancia de recuperarse porque y de mantener esa salud física, así porque es. Recordemos que se viene la recta final del campeonato. César, buenas tardes, Cecita. ¿Qué día hoy? A ver.
3: Buenas tardes, Vicente, buenas tardes, compañeros. Hoy, por cierto, es el Día Internacional de la Lengua de Señas.
0: ¿Dónde está su sesión?
3: Hoy es el día. Hoy es el Día
2: Internacional. Falló la IA.
3: Hoy también es el Día Internacional de la Bisexualidad.
2: Ok. Bueno,
3: entonces son dos. Y también el Día Internacional contra la Explotación Sexual y el Tráfico de Personas.
0: Oye. La así trata, ¿no? De personas que están...
3: Fíjate, la parte de la lengua de señas, a veces no lo tomamos importancia, pero es importante, hay una comunidad, ¿verdad?, que siempre están justamente pendientes de esa parte y que manejan toda la parte de la lengua de señas. Es ley, incluso, en nuestro país, en Venezuela, y varios países del mundo lo han adoptado también, donde, por ejemplo, los noticiarios o algunos programas, aparece una persona allí.
2: Globovisión, Venevisión, siempre, sobre todo en el noticiero al mediodía, que es el de
3: sobre
2: estelar.
3: Todo, exacto.
2: Ahí vemos abajo a la derecha o a la izquierda.
0: El traductor.
2: El intérprete
3: de lengua de señas, exactamente.
2: Qué importante, ¿no?
3: Sí, señor. Y hoy es el Día Internacional justamente de la lengua de señas.
2: Ah, bueno, qué bueno. ¿Regresamos?
3: Sí, señor.
2: Ajá, repítelo ahí, César. ¿Qué días son hoy?
3: El Día Internacional de la Lengua de Señas. Ajá. Hoy es el Día Internacional de la Bisexualidad.
2: Okay.
3: Y es también el Día Internacional de las de todo lo que tiene que ver con la explotación sexual y el tráfico de personas.
2: El día en contra de la...
3: Sí, en contra de eso, claro, bueno.
0: Yo te iba a decir, ¿no? Terrible que vengan a colocar un día.
1: No.
2: El día mira,
0: vamos a ver. Hoy, la famosa trata de personas,
2: claro,
0: trata de blancas.
2: Exactamente. Sobre todo en Estados Unidos y en Europa se ve mucho esta situación, ¿no?
3: Sí.
2: Mira, todavía vamos a tener el chat abierto de Global TV Internacional, porque hoy vamos a hacer un programa un poco diferente. Vamos a tener una pequeña dinámica. En el transcurso del programa, vamos a esperar unos 20 minutos que la mayoría de los aficionados se puedan conectar y puedan participar. Vamos a hacer esta famosa tier list, o una lista que se ha hecho viral en las redes sociales, de los 14 equipos de la Liga FUTBE que están en esta temporada, y tenemos 3 categorías: grandes, medianos y chicos. Grandes, medianos y pequeños. ¿Ok? En cuanto a la historia, porque si hablamos, por ejemplo, de actualidad, hay muchos.
0: 3 rangos nada más.
2: Hay muchos históricos que capaz no están en su mejor momento, pero hablando netamente de la historia, tomando en cuenta su plantilla, tomando en cuenta los campeonatos que han ganado, tomando en cuenta los años que tienen de vigencia.
3: Pero solo tomamos los 14 que están.
2: Claro, los 14 que están. Okay. Claro. No podemos colocar
1: a todos.
3: Marítimo, por ejemplo.
2: Marítimo, no. Minervenes.
0: Los 14 actuales.
3: Ok, ok.
2: Claro. Zulia, el extinto Zulia, no.
1: Maracaibo.
2: Vamos a colocarlo.
3: Sí.
2: Vamos a colocarlo para que las personas lo vayan observando.
1: A ver.
2: Ahí está. Academia, Anzoátegui, Caracas, Carabobo, La Guaira, Táchira, Estudiantes, Metros, Monagas, Portuguesa, Rayo, Trujillanos, UCB y Zamora.
0: Ajá.
2: ¿Ok? Vamos a esperar unos 20, 25 minutos para ir haciéndolos poco a poco, que las personas vayan escogiendo. Bueno, para mí, Academia es grande, Academia es pequeño, Academia es chico.
3: Chico.
2: Yo colocaría solamente, qué sé yo, de grande a estos 3 equipos, o para mí estos 5 son los más pequeños de la liga en cuanto a la historia. Bueno, Vayan ustedes allá opinando.
0: Una pregunta, ¿va a participar César?
2: Es que no sé.
1: Es que no tiene a Deportivo Lara.
0: Va

0: y la de ellos, que puedan opinar poco a poco, que vamos a estar leyendo. Conéctense, las personas que están en TikTok, también un abrazo a todos los que se conectan en este momento en TikTok. Váyanse a YouTube de Global TV Internacional y opinen en el chat. Mientras tanto, tenemos una información de Walter, el debut de algunos entrenadores
1: Así
0: a
1: es.
0: nivel europeo que van a estar desde esta temporada. Recordemos que en Europa se juega la UEFA Nations League y estos son los nuevos técnicos que inician su proceso en el fútbol europeo en esta fecha FIFA.
1: Hay uno muy aclamado desde hace años, la gente lo pedía, y es en el banquillo de Alemania, a Jürgen Klopp.
2: Era necesario para
1: Alemania. El científico, como se le apodó a Jürgen Klopp desde el Dortmund,
0: Sí,
1: desde el
0: yo
1: Hoffenheim.
0: creo que el entrenador más grande en la
1: Impresionante.
0: historia de Liverpool, ¿no?
2: Sí,
1: Sí,
0: puede
1: sí,
0: ser,
1: sí,
0: ¿no?
1: está ahí,
2: ¿Cuántos años
1: está ahí. Por lo
2: duró?
1: menos ganó ese triplete, ese trío de títulos, complicadísimo el tema de la energía eléctrica, ¿no? Bueno, lo de Jürgen Klopp hoy para Alemania es como su gran esperanza, ¿no?
0: Claro.
1: Alemania tiene a Jürgen Klopp, Francia tiene.
0: Fíjate que el tema de Alemania
1: Ajá.
0: se esperaba mucho de ellos en el Mundial
2: Sí.
0: porque hicieron unos grandes amistosos previo a la Copa del Mundo.
1: Sí.
0: Luego inician la Copa del Mundo goleando, creo que fue 7-2, si no me equivoco.
1: Sí. No recuerdo cuál fue el rival, pero sí hubo
0: Vamos a buscar aquí rápidamente.
1: Ah, bueno, le ganaron 7-2, pero a Curazao.
2: Sí.
1: Claro, le ganaron a Curazao. Que de hecho, siempre que Alemania metió una goleada en las primeras dos jornadas, terminó siendo mínimo finalista.
0: Claro.
2: Y esa era
0: Mínimo
2: la
0: finalista.
2: esperanza
0: 7-1 a
2: de
0: Curazao.
2: uno.
1: 7-1 a Curazao.
0: Luego le ganaron a Costa de Marfil.
1: Sí.
0: 2-1. Perdieron con Ecuador, es verdad.
1: Y ahí empezó la debacle.
2: 2-1, perdió
0: Y
2: contra Ecuador, ¿no?
0: lamentablemente
1: Ahí
0: quedaron
1: empezó la
0: eliminados con
1: debacle.
0: Paraguay.
1: Claro que ellos cuando jugaron contra el equipo marfileño no dejaron una buena cara, más allá de ganar. Costa de Marfil jugó mucho mejor
2: Sí.
1: ese partido. Y de hecho fue un gran partido de Diomandé, ¿no?
2: Yo creo que ahí Diomandé se le
0: Es
2: vendió al Madrid.
0: el partido que
2: Sí.
1: Es el
0: Diomandé
1: partido
0: le
1: que
0: da
1: levantó a
0: la,
1: Diomandé.
0: le abre las puertas al Real Madrid.
1: Correcto.
3: Sí.
1: El Slexi.
3: ¿Podemos ver otra vez
1: y bueno,
3: la
1: definitivamente
3: publicación?
1: marcó. Ahí está entonces. Alemania hoy con Jürgen Klopp.
0: Sí.
1: Mañana arranca este proceso, ¿no? Alemania. Países Bajos, o lo que anteriormente se llamaba Holanda,
0: Sí,
1: con
0: señor.
1: Xavi Hernández, que tenía desde el 2023, ¿no?
2: Sí.
1: 3 años
2: Sin
1: que no
2: dirigir.
1: dirigía.
0: Sí.
1: Xavi,
0: Xavi.
1: eso sí se estaba
2: Toma la
1: preparando.
2: naranja
1: No,
3: pero ya va. Pero hay una cosa. No sé si ustedes vieron cuando lo presentaron.
1: Sí. Él era la tercera opción.
3: Pero
1: y lo digo
3: decirlo en
1: así.
3: rueda de prensa, al lado
1: De
3: lo
1: Jong, ¿no?
3: tenía.
2: No.
3: Y la cara impresionante de Xavi.
1: No, pero Nigel de Jong fue. Quienes no lo recuerdan, fue que el que le metió esa patada a Fabregas en el pecho en el Mundial 2010 y
0: ¿Tú
1: no lo
0: sabes que yo
3: Pero
0: tengo que
3: decir,
0: roja.
3: pero, o sea, pero es como si no estuviera
1: Él
3: de acuerdo, que
1: es
3: estuviera
1: como
3: Xavi
1: decir el
3: incluso ahí.
1: gerente de selecciones y lo dijo. Teníamos primero a Guardiola, después estaba Arne Slot
3: Y
1: en
3: aquí está
1: Liverpool,
3: nuestra tercera
1: y
3: opción.
1: aquí tenemos nuestra tercera
2: aquí
1: opción,
2: está
1: el
2: el
1: hombre que va sin
0: El plan C, el plan C.
2: Aquí está el descarte.
1: Y ahí está el C y era Xavi, claro.
3: Eso es terrible,
0: yo tengo una opinión.
3: presentarlo así de esa manera.
0: Sí, claro.
1: Sí, eso no se revela.
0: Ahí
1: Esos son códigos que
0: ya lo
1: no
0: estás
1: se revelan.
0: perjudicando y ni siquiera ha empezado.
1: Ya le metiste una presión
0: Pero,
1: gigante.
0: sin embargo, yo tengo una opinión sobre Xavi Hernández. A mí me parece que no le fue bien en Barcelona por diferentes circunstancias, pero yo creo que es un gran técnico.
1: Bueno, Xavi Hernández fue el que
0: Él
1: puso
0: no
1: a
0: pudo terminar de plasmar toda su idea,
1: a
0: capaz
1: Yamal
0: con un tema
1: Cubarsí.
0: también de presión. Se
1: Claro.
0: esperaba mucho de él
1: Así
0: por lo
1: es.
0: que fue en el Barça. Lamentablemente, estos equipos grandes no esperan muchos años, no esperan mucho tiempo, necesitan resultados ya.
3: No esperan procesos.
0: Claro, no esperan
2: No, no son
0: procesos.
2: equipos de procesos.
0: Ellos necesitan resultados ya y con Xavi lamentablemente no se pudieron dar. Luego llega este técnico Hansi Flick y le da una vuelta al
2: Sí.
0: tornillo y viene siendo uno de los mejores Barcelonas de los últimos años.
3: Sí.
0: Yo creo que me recuerda mucho al
1: ¿Quién
0: Barcelona
1: ganó la Champions para
2: quizás
1: pa
2: meterlo
1: de en
2: los
1: ese?
2: últimos 10
0: Yo te voy a
2: años.
0: decir algo,
1: Ganó la
0: Walter.
1: Champions.
0: Yo te voy a decir algo, Walter. Sin contar la Champions, que es lo que tiene en deuda. Pero en
1: Ganó la
0: cuanto a
1: Champions.
0: juego, este
2: Muy
0: Barcelona
2: bien.
0: me trae recuerdos al del 2010, muchachos.
1: Al de
0: Les hablo
1: Guardiola.
0: en serio.
1: Mucha gente, no solamente a ti, Vicente, a mucha gente le
0: Este
1: trae recuerdos,
0: Barcelona
1: sobre todo por lo demoledor,
0: domina.
1: por lo demoledor. Ahora,
0: Claro.
1: yo soy muy fiel creyente de que esto es de proceso, todo es de tiempo. Insisto, para mí Barcelona,
0: ¿Estamos de regreso, Tomás?
1: para mí
3: Sí,
1: Barcelona
3: sí.
1: hoy,
3: Ah, ok.
1: para no salirme del tema de Xavi, que estamos hablando de Xavi,
0: Sí.
1: Barcelona hoy debe mucho a Xavi, porque Xavi fue el que, o quien confió en Ansu Fati, Ajá. Quien confió en Lamine Yamal, sí, y quien confió también en Pau Cubarsí, que hoy en día es el Golden Boy o el jugador más importante del fútbol mundial. Entonces ahí empieza
2: a Pedri, Gavi,
1: la metamorfosis.
0: Pedri, Gavi, todos ellos
1: Pero sobre todo estos tres, más allá que Ansu Fati se desapareció después que le colocaron la 10, le quedó muy grande.
0: Le pesó, ¿no?
1: Le pesó muchísimo, tanto le pesó que se empezó
0: también
1: a lesionar.
0: Y también una lesión.
1: Por eso se empezó a lesionar. Muy, muy a partir

0: ahí empezó la reestructuración. Fue quizás la piedra angular inicial para lo que hoy vemos en el Barcelona, en el Fútbol Club Barcelona. Lo hizo Xavi. Y Xavi, yo creo que para un proceso de digamos, una selección como la neerlandesa, que es una selección que siempre está en deuda porque siempre llega y nunca gana nada, le cuesta ganar, no gana nada desde el 88, ¿sí? Con Ruguli, Van Basten, Rijkaard, Koeman, en fin, te estoy hablando de la Euro. Ojo, no es sencillo, no es sencilla la tarea, pero bueno, Xavi tiene funcionalidad interesante dentro de ese contexto de darle oportunidad a algunos chicos. Hoy Xavi Simón es una importante apuesta, aunque está lesionado, pero por él también llegan ahí, ¿no? Justamente Xavi, para tratar de levantar ese barco que es la naranja, que hoy en día ya no es mecánica.
1: Sí, sin embargo, tiene una tarea difícil porque yo observo esta selección de Holanda o de Países Bajos, como le quieran decir, para saludar a Carlitos Roa. Carlos, estamos hablando de los nuevos técnicos que debutan en el fútbol europeo en cuanto a selecciones. Estamos específicamente hablando de Xavi Hernández. Primero su proceso en Barcelona, que capaz con poco tiempo, un técnico que los resultados no lo terminaron de acompañar y por eso le da su salida al de Barcelona, a Xavi Hernández. Mas sin embargo, yo veo esta plantilla de Holanda, compañeros, y no es, en cuanto a nombres, no es ni parecida, por ejemplo, la del 2010, finalista de la Copa del Mundo.
0: Sí.
1: Entonces
0: sí,
1: yo creo que la va a tener muy difícil con jugadores muy jóvenes, jugadores de poca experiencia. Ya, por ejemplo, tú notas algo, Walter. Yo no sé cuántos holandeses hay en los mejores 5 equipos del mundo, de titulares.
0: Buena, ¿no?
1: ¿Me entiendes a lo que me refiero?
0: Sí, buena pregunta. Sí, claro.
2: Ya que él hizo esa referencia del año 88, donde nombró...
0: No, pero que te nombré otros. La última gesta de Holanda. Por eso. Porque después de eso ellos llegaron a semifinal del 2000 y la perdieron contra Italia en tanda de penaltis, donde Toldo fue figura. Después, a ver, Holanda, la final 2010, ¿sí? Que fue la otra última gran interesante gesta, que no la ganaron ante España. 2014, sí. Llegaron al tercer lugar, los eliminó Argentina en tanda de penaltis. Es Argentina de Messi, la primera final de Messi. Sí. Luego, a ver, ¿qué más hizo Holanda de ahí para acá?
1: Bueno, el partido, nada, ¿no? El partido también con Argentina en los cuartos de final.
0: Bueno, sí, con Van Gaal otra vez. Sí, 2022 en cuarto de final los eliminó Argentina.
1: La batalla de Lusail, creo que lo calificaron así.
0: Sí, exactamente. Esa fue la de Lusail, donde marcaron dos goles en prácticamente en las postrimerías del partido. Sí. Donde fue importante.
1: Mira, analizando esta selección, por ejemplo, de Holanda del 2010...
0: Le toca duro a Xavi, ¿no?
1: Sí. Mira, Sneijder, Van Bommel, Arjen Robben, Van der Bar.
0: Esa fue la del 2010.
1: De Jong, Hunterland, Robbie Van Persie. O sea, ya estuvo jugadores.
3: Esta selección tiene a Van Bommel, pero el hijo.
1: El hijo, sí. No, y Van Bommel es técnico.
0: Van Bommel es técnico ahora de Bélgica.
1: De Bélgica.
0: Mark Van Bommel.
1: Entonces, Carlos, yo creo que también tiene una situación complicada Xavi, ¿no? Con esta Holanda o Países Bajos.
4: ¿Qué tal, Vicente? ¿Cómo estás? Con el saludo, las buenas tardes para todos los compañeros, para todos los oyentes de Tamá. Sí, estamos de acuerdo. Tiene un desafío bastante grande porque hay que, además, Países Bajos, como se le llama ahora, o Holanda, como también nos resuena en el oído futbolístico, esta selección siempre nos ha enseñado a lo largo de la historia que ha sido manejada, dirigida por técnicos holandeses. Donde hay una muy buena escuela a nivel formativo, a nivel de tecnificación. Es más, el jugador holandés, el jugador de Países Bajos, es tal vez uno de los más ricos a nivel de técnica, a nivel mundial.
0: Verdad.
4: Pero es llamativo cómo, ustedes hacían un inciso importante, que es llamativo cómo son muy pocos los que están en los principales equipos de las 5 principales ligas del fútbol del mundo.
1: Sí.
4: Y yo creo que eso también se debe a un tema generacional. Porque en su momento los hubo, en su momento, esa década de los 80, 90, el gran Milan de los finales de los 80 y comienzos de los 90, tal vez de esa década 85-95, los principales futbolistas eran holandeses. El caso de Gulli, Rijkaard, Van Basten, eran los principales futbolistas de ese equipo que era, para el momento, el equipo emblemático del fútbol europeo. Entonces yo creo que la generación de futbolistas de los últimos 10 años de Países Bajos no ha sido la mejor en cuanto a nivel

0: competitivo. Seguramente técnicamente siguen siendo muy buenos, pero a nivel competitivo creo que se han dejado arropar por otras selecciones que aumentaron su nivel. Entonces creo que es un gran reto para Xavi, es un gran reto para él porque aparte de vivir la experiencia de dirigir una selección que siempre ha tenido, a ver, ese estigma de ser una selección altamente competitiva, pero creo que por la técnica de los futbolistas, no por los logros que han alcanzado, ¿no? Holanda siempre fue aquella que se nos quedó. La Holanda de Rinus Michels, la de la naranja mecánica, la que nos enseñó el pressing, como hoy en día poco se hace. En
1: Fútbol
0: los
1: total.
0: 70 tuvo dos subtítulos, pero luego le costó muchísimo, o le ha costado muchísimo reeditar algo así, llegar a una gran final. Entonces creo que es un gran reto para Xavi convertir a jugadores que son muy buenos técnicamente en altamente competitivos. Creo que tiene mucho que ver también con la posibilidad que los de la nueva generación trasciendan y puedan estar en los mejores equipos de fútbol a nivel mundial.
2: Es así. Vamos a las siguientes selecciones.
1: A ver.
2: Para dar el pase a César. Hablamos ya de Alemania con Jürgen Klopp.
1: A ver, ponga
2: Hablamos de Países Bajos con Xavi Hernández.
3: Ay, yo creo que
2: Y
3: esta es
2: bueno,
3: una de las
2: y ahora.
3: que más esperaba y la que más
2: Y
3: ilusiona.
2: luego de ser campeona del 2018 en Rusia. Luego de ser finalista en el 2022. Y luego de ser semifinalista en el 2026.
1: Cuarto lugar.
2: Sale del banquillo el seleccionador francés
3: Deschamps, Didier
2: Didier
3: Deschamps.
2: Deschamps e ingresa el tricampeón de la Champions con el Real Madrid, Zinedine Zidane, ahora nuevo seleccionador nacional de Francia. Y yo creo que hay una expectativa enorme por lo que pueda hacer Zidane con su selección.
1: ¿Le metemos picante a
3: Zidane
1: esto?
3: que tiene cuatro Champions,
2: ¿Tú crees que va a ser una decepción total?
1: ¿Le metemos picante a
3: una
1: esto?
3: como
2: Dale.
3: asistente de Carlo Ancelotti, luego de ese ciclo pasa a ser el
1: 2014.
3: entrenador, sí, 2014, luego gana las míticas
4: Tiene
3: tres
4: cuatro
3: Champions
4: Champions.
3: consecutivas.
4: Casi lo mismo que el Barcelona solo, ¿no?
3: Sí.
4: Sí.
1: ¿Le metemos picante a esto? Fracasa Zidane en Francia.
3: Fracasa.
1: Zidane no es el técnico que
3: fracasa,
1: necesita Francia.
3: fracasa chan, chan, chan.
1: No es el técnico que necesita
3: quizás quien
1: Francia.
3: pueda llegar a ser uno de los mejores
4: ¿Cuánto estuvo
3: manejadores
4: de
3: de ego
4: ¿Cuánto estuvo de
3: y
4: Champs
3: estrellas.
4: con
1: 10
4: años?
1: 12 años.
4: 12 años.
1: Desde el 2012, no más.
3: 12,
1: 14 años.
3: 14.
1: Desde el
4: 14 años.
1: 2012 perdió esos cuartos de final contra Alemania, que fue campeón del mundo en ese mundial. 2016, subcampeona de Europa, perdió con Portugal. El gol fue de
2: Eder.
1: Ever, donde Ronaldo siempre se
3: Sale
1: recuerda por
3: lesionado, sí.
1: aquella empuje, ¿no? Al lado de Santos. Luego, el Campeonato del Mundo, ya lo decía Vicente, 2018, subcampeonato del Mundo 2022 y cuarto lugar 2026, sin mencionar subcampeón también de Nation League 2023. Es decir, un proceso
3: Sí,
1: impresionantemente ganador.
3: exitoso.
1: Impresionantemente,
3: Casi década
1: dejó
3: y
1: la vara muy
3: media.
1: alta Didier Deschamps, que también fue compañero Zidane de él en esa gesta del 98, y era el capitán Didier Deschamps, y Zidane, sabemos, era la gran vedette en ese Mundial de
3: Ya hizo
1: Francia.
3: el primer cambio
1: Pero para
3: Zidane
1: mí
3: con la
1: Zidane no es
3: selección
1: el
3: de
1: técnico
3: Francia.
1: adecuado de Francia. Yo creo que ahí se equivocaron.
3: Mira, ya hizo Zidane el primer cambio cuando la selección o los jugadores de Francia llegan
2: Ya no lo dejan.
3: como al previo, podríamos decirlo así.
2: Era una pasarela.
3: Sí, era una pasarela, iba a medios, los jugadores se vestían como si fuese, no sé, la Met Gala, el lateral del Barça, Koundé,
1: Ah,
3: era
1: bueno.
3: su desfile. Eso ya lo
1: Vamos a ver cómo
3: prohibió
1: le va.
3: el ingreso de medios, ahora lo publicó únicamente, fue la Federación Francesa, pero ya empieza a tener manos Zinedine Zidane. Yo no creo que fracase.
1: Cada quien piensa lo que piensa, lo que.
3: ¿Por qué crees que fracasa?
1: Me parece que no es el técnico. Es un técnico. A ver, Francia
2: Pero.
1: necesita un líder desde un punto de vista más que ganador, ¿sí? Un tipo que sepa manejar egos en los camerinos.
3: Lo sabe.
2: Pero
1: Sí,
2: si
1: lo
2: toma, si
1: maneja.
2: toma a las amigas alguien que
3: Sí.
2: sabe manejar egos,
3: Sí,
2: es
1: sí, pero yo
2: Zinedine
1: creo que
2: Zidane.
1: la selección
3: Sin
1: francesa
3: duda.
1: hoy en día es la selección que más figuras tiene en el mundo. La que tiene más figuras. Vamos a ver
0: Pero tengo una
1: cómo le va
0: pregunta.
1: manejando a Olise, cómo le va
0: Pero
1: manejando
0: tengo
1: a
0: una
1: Cherki.
0: pregunta. ¿Es más por gusto lo que tú dices? Porque lo dices de manera
3: Sí.
0: sentenciante.
1: Es
4: Sí.
1: mi
4: Se le
1: opinión,
4: nota.
1: es mi opinión, es mi
0: Bueno, no,
1: opinión. Yo
0: pero
1: pienso que Zidane no le va a ir a Francia, no le va a ir bien.
3: Yo creo
0: ¿Basa
3: que
0: en
3: de
0: gusto
3: los cinco jugadores
0: o
3: que
0: en
3: hay
0: clase
3: ahora
0: de
3: en
0: análisis?
1: Va un
3: Francia,
1: poquito de las
3: nacen
1: dos,
3: un
1: va un
3: ego de
1: poquito de las
3: Cristiano.
1: dos, va un poquito de las dos. A mí me parece que Zidane es un extraordinario entrenador. Pero también Zidane, creo que un argumento importante es que tiene mucho tiempo que.

0: no dirige. Y de una vez, a ver, desde el 2018, ¿no? Fue la última vez que dirigió al Madrid, si no me equivoco. Esa última Champions. Desde ahí no volvió a agarrar un equipo, no volvió a dirigir nada. Se preparó, es verdad. Pero estamos hablando de 8 años donde no estuvo, digamos, ahí en esa palestra. Y de una llega a ser el director técnico de una Francia que viene con la vara muy alta de Deschamps. Para mí no era el acertado en el momento.
1: ¿Quién debía dirigir Francia?
0: No, bueno, ya eso les toca a ellos. Yo no sé, yo lo que pienso es que no era. Yo pienso que no era.
2: Fácil, ¿oíste?
0: Es mi opinión. Yo pienso que mucho tiempo sin dirigir para agarrar a Francia no era lo adecuado.
1: Yo te voy a decir por qué sí. Para mí no era lo adecuado. Era el entrenador elegido el entrenador ideal para Francia. Primero, maneja los egos. 3, 4, 5 jugadores de Francia que puedan tener ego medio alto no hacen el ego que tenía Cristiano Ronaldo ni el estrellato real que tenían las estrellas en ese momento del Madrid.
0: Es diferente.
1: No es diferente.
0: El
1: tipo que sabe dirigir fútbol.
0: ¿Por qué es diferente? Porque
1: se adapta al fútbol moderno lo logra llevar a una selección francesa.
0: Tiene 8 años que no dirige.
1: ¿Qué tiene que hacer Francia? Francia juega bien de por
0: sí. Vamos a ver qué pasa, porque por eso te digo, Francia juega muy bien. Viene de ser que cuarto. Viene de jugar los últimos campeonatos del mundo estando ahí en el cuadro de honor.
3: Yo sí le tengo buenas sensaciones.
0: No hablo ni porque sea el Madrid, nada de eso. A mí eso un poco me interesa, por si acaso quieren meterlo por esa situación.
2: Me pareciera que va por
3: ahí. Se le notó que venía por ahí.
0: Yo sé que ustedes cuatro adoran al Madrid, adoran a Zidane por ese triplete. Pero a mí poco me interesa eso. Aquí hablamos de actualidad, de fútbol.
3: Y Zidane
0: me parece que hoy tiene mucho tiempo sin dirigir para agarrar a Francia. Sí. Francia es una papa caliente.
3: Sin embargo, yo sí creo que él tiene la suficiente jerarquía.
1: Sí.
3: La suficiente jerarquía
0: sí puede tener.
3: Para poder controlar a los Kylian Mbappé,
4: ascendencia que se necesita en esos casos también.
3: Cherkis.
0: Mire que nadie controló a Mbappé como lo controló Deschamps, ¿no?
3: Más bien, yo te voy a decir algo. Si le puede afectar algo a Zidane es por un tema netamente estratégico. Yo creo que ahí te puedo discutir si le va a ir bien o no.
0: Pero el tema de jerarquía, por controlar. Pero es que yo no hablé mal de jerarquía. El tipo tiene jerarquía. Lo que creo es que no tiene actualidad.
3: No, pero
0: tiene 8 años que no dirige.
3: No, pero tú me dices que no sabe si puede controlar los juegos de Francia.
0: No sé. Mire, a Mbappé nada más lo manejó bien. ¿Quién? Deschamps.
3: No, y Luis Enrique.
0: Y Jardín en Mónaco.
3: Mira.
0: Fueron los únicos que lo manejó. Luis Enrique no pudo con Mbappé. Fue tanto que no pudo que dijo, cuando se vaya el señor, yo manejo todo. Bueno, y ahí está la realidad.
3: Y ganó todo. Vamos a seguir viendo los otros, Carlos.
0: Después de Mbappé.
3: Vamos a seguir viendo los otros, mira.
2: Rapidito lo decían. Yo creo que sí tiene liderazgo.
3: Sí, yo también.
2: Es verdad que tiene rato sin dirigir, pero también es verdad que ante la posible salida en algún momento de Champs, todo el mundo esperaba la llegada de Zidane.
3: Es así.
2: A la selección de Francia.
0: Bueno,
2: pero creo que tiene una gran ventaja. Tiene muchísima calidad y cantidad de jugadores de una selección que viene siendo altamente competitiva en la última década y media. Así que tiene más proximidad al éxito que al fracaso.
3: Y todo se da, al parecer, en un momento adecuado, ¿no? Porque fíjate que llega Jürgen Klopp a Alemania, que también tiene mucho tiempo sin dirigir. Y llega a Alemania. Se comentaba, apenas salió de Liverpool, que ese podría ser su destino. Se tardaron unos años, Jürgen. Estuvo más por un tema dirigencial, ¿no?
0: Creo que fue
3: del Leipzig, ¿no?
0: Por las presiones que tuvo, digamos, en Liverpool en los últimos años.
1: Sí, no, claro. Jürgen se fue con el grupo.
0: Después se fue a manejar el grupo de Red Bull.
1: Director deportivo del grupo
0: Red Bull. De todos los equipos de Red Bull. Sí.
3: El Leipzig, el Salzburgo, el Bragantino.
0: Bueno, todo el grupo Red Bull. Y él sí quería ya ya romper esa sequía, creo que 2023, ¿no? Un poquito menos que Zidane, pero la diferencia es que Jürgen Klopp es un tipo actualizado.
3: Jürgen Klopp en Alemania, Xavi Hernández en Países Bajos, Zinedine Zidane en Francia, llega Roberto Mancini a Italia, intentar devolverle todo ese poderío, esa jerarquía y esa fuerza a la selección italiana,
0: no sé,
3: que de nuevo no pudo clasificar a otro mundial.
0: Mancini fracasó.
4: Y sobre todo eso, lo que quieren buscar es eso, clasificación al Mundial.
3: Fue campeón de la Eurocopa y no pudo clasificar al Mundial.
0: Fue campeón con Mancini.
3: Jorge Jesús fue campeón. A Portugal.
0: Esa me gusta, ¿no?
1: Entrenador del Al-Nassr.
0: Esa apuesta me gusta porque Jorge Jesús, ex campeón con Flamengo, también de Libertadores, es un técnico infravalorado para mí. Y llegar a Portugal le puede dar realmente el nivel que merece el ex Benfica. Yo creo que Jesús es un gran técnico y le hacía

0: falta a Portugal un tipo como él.
1: Mar Van Bommel en Bélgica.
0: No sé, Van Bommel.
1: Vilic en Croacia. Slaven, y Santidenia en Chequia, sí, o República Checa, como lo quieran llamar.
0: Sí, sí.
1: Recuerden, o sea, las personas que están en Global TV Internacional, seguir comentando sobre las posiciones de los equipos grandes, medianos o pequeños en la Liga Fútbol. Vamos con César y luego comenzamos con la dinámica.
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1: Sí, sí, señores.
2: Llega a Venezuela el artista que está revolucionando la música popular en el mundo.
1: ¡Pipe Bueno!
2: 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Esto será el sábado 31 de octubre.
1: Así la que plaza la... monumental, ¿no?
2: Sí, señor. César. 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
1: Además que un evento benéfico. No solamente vas a disfrutar de buena música, sino que con la compra de la entrada estás ayudando a construir el comedor. ¿No lo tienes ahí?
3: El comedor de los ancianos de...
2: Puente Real.
3: De Puente Real. Real,
2: sí. Exactamente. Allí,
1: saludos a Son Enrique.
3: Con al padre Johnny Arias.
1: Al padre Arias. A todo el equipo ahí que va a estar muy pendiente. Y qué buena iniciativa de estos empresarios tachirenses.
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1: Qué bueno.
2: Pipe Dale. Bueno en San Cristóbal. 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
1: Coloquemos allí la cuña del concierto, señores. Pipe Bueno viene a San Cristóbal.
5: Listo.
1: ¿Cuánto dura esa?
5: Unos minutos.
1: Ah, bueno. Sigamos ahí en Global TV Internacional. Recuerden comentar, señores. Recuerden comentar. Pónchame ahí la tier list para que las personas tengan una pequeña idea. Jorman, por favor.
0: Que empiecen a jugar ellos.
1: A ver si nos escucha.
0: Bueno, no, pero...
1: Qué mal inglés.
0: Wushu.
2: ¿No fue a pasar clase?
1: No, no fue. A ver si la tenemos, producción.
3: A ver.
1: Esa misma es. Grande, mediano, pequeño. Academia, Anzoátegui, Caracas, Carabobo, La Guaira, Táchira, Estudiantes, Metro, Monagas, Portuguesa, Rayo, Trujillanos, UCB y Zamora, señores. Los 14 equipos que pertenecen a la Liga Fútbol Primera División.
3: Dijimos que por historia, no por actualidad.
1: Bueno, podemos contar historia desde...
2: O sea, es que si vamos a la actualidad, pues sacamos la tabla. ¿Cómo está la tabla? Y listo.
0: No, fenómeno.
3: César.
2: Pero
0: si César iba a participar.
2: Pero hablemos, por eso que tenemos que hablar es, vamos.
1: A ver,
2: vamos con Tamás.
1: 5, 4, regresamos ya. A Tamás Estéreo, escuchamos la publicidad del concierto de Pipe Bueno. 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
1: O Campo Táctica aquí en la Plaza de los Mangos. Dale, César.
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1: 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Dale, Cecilia.
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3: O sea, que yo todavía no los puedo manejar.
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0: Si no, mira, te hubiese dicho.
1: vamos a comenzar con esta tier list. Okay.
2: A ver.
1: Yo creo que deberíamos colocar, podríamos empezar por los primeros tres equipos. Por los primeros tres equipos. Y quiero que desde ya opinen todos los que están en Global TV Internacional. Los primeros tres equipos son, y las personas que nos están escuchando por Toma Estéreo, váyanse a YouTube, Global TV Internacional, aprovechen, suscríbanse, activen la campanita para que les llegue la notificación apenas estemos en vivo, no solamente para los programas, sino también para las transmisiones en vivo. Los primeros tres equipos, señores: Academia Puerto Cabello, Anzoátegui Fútbol Club y Caracas Fútbol Club. Los primeros tres equipos.
2: Cuidado, César.
1: Ok. César, analizando.
2: Pensando.
1: Una mano en la barbilla.
2: La otra fuerte en la mesa.
1: La otra fuerte en la mesa. Walter, que empieza a colocar la pierna de arriba y para abajo. Empecemos, señores. César, Academia Puerto Cabello.
0: Pequeño, un equipo chico.
1: Ajá, ¿por qué?
0: Sí, sí,
1: ¿por
0: sí? Qué? Recuerden que es de reciente data, ¿verdad? Academia Puerto Cabello.
1: Okay.
0: Sí, sabemos que tiene una infraestructura, que han traído buenos jugadores, que tiene un buen técnico, si hablamos de la actualidad, pero es un equipo chico.
1: Sí, ha sido doble finalista de la Liga Fútbol, ¿no?
0: Claro, pero no ha alcanzado para más. ¿Qué opinas tú, Walter?
1: Walter.
0: Academia.
3: Yo creo que es un mediano. Por la medida actualidad, ha hecho en los últimos años inversiones interesantes con técnicos capacitados.
1: Okay.
3: Ha tenido buena participación en torneos internacionales.
1: Okay.
3: ¿Sí? Le ha faltado, ¿no? Es conseguir ese título que le ponga.
0: Eso te iba a decir.
3: Esa estrella, pero
0: deberíamos sumar títulos, deberíamos.
3: Sí, pero sí, todo. Viene de jugar una final, ¿no? Dos finales de torneos cortos.
0: Pero es que sí, entonces si es por eso, entonces Carabobo, entonces también lo tienes que meter
3: yo
0: ahí.
3: Yo no he llegado a Carabobo, usted me pregunta por Academia.
1: Claro.
3: Estamos hablando de Academia.
1: Elian.
3: Para mí es mediano.
2: Chico.
3: Para mí es mediano.
0: Bien, Elian.
2: Para mí es chico porque el fútbol mujer es más que solo dinero.
3: Ese lado tiene algo raro allá a la mesa.
1: Yo también concuerdo con un equipo pequeño. Más allá del esfuerzo que ha hecho en los últimos años.
0: Claro.
1: Y que ha competido, es una realidad.
0: Y no, y la infraestructura que tiene, sí, que es muy buena de un equipo.
2: Sí.
0: De un club.
1: Sí, bien. Recuerdo que yo creo que el
0: eso
1: que
0: se aplaude. Pero no ha llegado, no ha llegado todavía.
1: El que colocó la piedra angular para ese crecimiento de Academia, yo creo que fue Chita San Vicente.
3: Exacto.
1: Chita, o sea, San Vicente.
3: Chita,
1: recuerdo mucho este año 2023, el cuadrangular ganadores. Final, ¿lo recuerdas?
3: Tipos ganadores.
1: Chita con Puerto Cabello, Caracas,
0: sí, sí.
1: Con
3: Leo.
1: Con Leo González, el técnico Ortiz con Portuguesa y Táchira.
3: Uh-huh. 2023
1: y,
3: fue eso.
1: Y recuerdo que Academia fue uno de los mejores equipos de 2023, sin embargo, la última jornada se cayó.
0: Se cayeron.
1: Pero venía siendo un equipo que goleaba a todo el mundo.
0: Sí, sí, sí, sí.
1: Ganaba en cualquier estadio, Academia Puerto Cabello, lo mismo que Táchira. Y yo creo que esa fue la piedra angular. Luego, bueno, vino técnicos extranjeros, un portugués que no pudo seguir el proceso. Llega Eduardo Zaragoza, ha conseguido dos finales, le ha faltado, yo creo que ese céntimo para poder conseguir el campeonato. Carabobo le ha ganado. Yo creo que también es un equipo pequeño. Vamos a colocarlo
2: he
1: ahí.
2: He estado revisando los comentarios de la gente en Global.
3: ¿Qué dicen?
2: Y lo general, Academia, equipo chico.
3: Ah, ahí, bueno, entonces pongo
1: ahí
3: lo
1: tenemos.
3: Pequeño.
1: Academia Puerto Cabello, equipo pequeño.
2: Sí.
1: Anzoátegui Fútbol Club.
2: César.
3: Re chico.
0: Sí, Anzuategui.
1: Pocas cosas que discutir, ¿no?
0: Sí, Anzuategui. En algún momento llegó a ser

0: noticia a nivel nacional, pero es un equipo que no se ha mantenido, un equipo que ha
1: La mayor
0: tenido.
1: relevancia que ha tenido, voy a decir un comentario que capaz en Anzoátegui no les ha gustado mucho.
2: A ver.
1: La mayor relevancia que ha tenido Anzoátegui esta temporada fue no tener una planta eléctrica en el primer partido con Táchira.
0: Ah, bueno.
1: Eso es una realidad. Y la llegada de Ferravanti.
0: Sí.
1: De resto, yo creo que. Bueno.
2: Y Giancarlo en el banquillo.
1: Sí, pero mira, ya salió.
2: Pero,
0: sí, ya lo sacaron.
3: No, vamos a estar claros. ¿Quién es Giancarlo?
2: No, que de las cosas más relevantes.
3: Ah, es una relevante.
1: Yo creo que todos.
3: Relevante si va a un tipo que hubiese ganado algún título.
1: César, pequeño, ¿no?
0: Sí, pequeño.
1: Elian, pequeño, Walter. Pequeño,
0: chico, chico.
1: No hay re chico.
2: No hay re contra chico.
3: No hay uno más pequeño que.
1: ¿No? Anzoátegui, vamos a colocarlo en pequeño.
2: A ver.
1: Pero yo creo que.
3: Y la gente. Ah, pues lógico, ¿no?
0: La gente, ¿cómo lo tiene?
2: La gente que dice. Chico, pequeño.
1: Sí, ¿no?
2: Sí.
1: Caracas Fútbol Club, el equipo con más estrellas en el fútbol nacional.
2: Sí.
1: El equipo más ganador en la historia del fútbol venezolano.
2: Con proceso consecutivo de Copa Internacional.
1: Si bien los últimos 3-4 años han sido muy malos.
3: Está intentándose este año de no ir a Copa Internacional.
1: Está Carlos, Jorman. Ah, es que no me lo posan.
3: Pero no dice que Carlos está. Pero Carlos, a ver.
1: Carlos, te pido una disculpa.
0: Asómese, Carlito, asómese.
3: A ver, Carlos, lo actualizamos.
1: Academia y Anzoátegui.
0: Asómese, Carlito.
4: Pero... No, tranquilo, no hay ningún problema. Lo que pasa es que la dinámica es controversial, ¿no? Es controversial.
0: Pero,
3: dale, pero opina.
1: ¿Tú no Academia y Anzoátegui, ¿concuerdas con nosotros?
4: Yo voy a sustituir las etiquetas.
1: Uy.
4: Permítame.
1: No, muy flojo, Carlos.
3: No, ya.
1: Dale.
3: No, pero si usted viene a cambiar la regla del juego.
1: Dale. A ver, ¿qué colocaría?
0: Ya cuando empezó.
1: ¿Qué colocaría, Carlitos? A ver, en las tres.
4: No, es que parece, eso parece XL, M y L. Pero bueno, esto.
3: Y ese no hay, ¿no?
4: Está bien. No, yo le llamaría grandes, históricos y nuevos.
1: No sé.
2: No sé.
0: No, pero ya.
3: No, Carlos.
4: Yo los calificaría así.
3: No, Carlos, opine. Grande, mediano, pequeño.
4: Yo preferiría calificarlos así.
1: Bueno, pero para esta dinámica no hay esas tres calificaciones.
4: Academia para.
0: Esa la hacemos mañana, Carlos. Esa que propusiste, la hacemos mañana.
4: Academia está dentro de los nuevos equipos.
2: O sea, pequeño. No,
3: eso es lógico.
2: Traducción, pequeño.
4: Anzoátegui.
3: No, nuevo no es pequeño. Me disculpa.
4: También está en ese grupo. Y Caracas. Caracas junto a Táchira son los únicos dos equipos grandes de Venezuela.
1: No, pero te estás adelantando.
2: Sí.
1: Vamos con Caracas.
3: Viste que Carlos rompió las reglas.
2: Sí.
3: Lo que quiso.
1: Carlos es así, Carlos es un tipo rebelde.
0: Entra con los tacos arriba siempre, Carlos.
3: Nah, no, Carlos.
4: En nuestro fútbol solamente hay dos equipos grandes.
1: Bueno, sí. A ver, seguimos, Caracas. Bueno, el equipo con más estrellas.
3: Vamos a ver.
1: El equipo más grande en cuanto a los campeonatos del fútbol venezolano. Y bueno, yo creo que todos estamos de acuerdo que es un equipo grande, ¿no?
0: Sí.
3: Lógico.
0: Sí, ahí no hay
1: grande
0: discusión.
1: César, grande Elian, grande Walter.
4: Más allá de que en los últimos años,
1: ¿es verdad?
4: Los más recientes, la gente que está internamente en Caracas como que se les ha olvidado de que ellos son
3: sí. Sobre todo el gerente, ¿no?
1: Que ellos mismos creo
3: y ganó tanto.
1: Ellos mismos creo que le han bajado la jerarquía a Caracas, ¿no?
0: Sí.
4: Totalmente.
3: Lo bueno de tener un gerente de capacidad, un gerente que haya ganado títulos.
4: Y es lo más cruel, que es internamente, que son ellos mismos los que están sacando su propio equipo de competencia y bajándole esos niveles de grandeza que siempre tuvo.
3: ¿Cuántos años está rompiendo Caracas que no va a un torneo?
2: Conmebol.
3: ¿Siete? Porque este año no, el 2027 no van a ir.
1: Es probable,
3: muy difícil que vayan.
1: Muy difícil que vayan.
3: Muy difícil.
0: No sé, ni siquiera se meten entre los ocho.
1: Y fíjate el tema de Caracas.
0: No, el campeonato nacional.
1: Y fíjate el tema de Caracas.
3: Caracas que ir Zamora, dijo.
1: Sí, fíjate el tema de Caracas que más allá de los malos torneos nacionales o malos torneos internos que ha tenido, ha sido uno de los mejores representantes en el fútbol internacional en los últimos años.
0: Sí.
1: Consiguiendo buenos resultados del equipo.
0: Un contraste allí, ¿no?
1: Sí. Bueno, pero Caracas grande.
2: Caracas grande.
1: Y ahora venimos con un equipo polémica. Un equipo polémico.
3: Y la gente grande, ¿no? Me imagino, Caracas, aunque mucho eran que es pequeño.
1: Sigue. Carabobo Fútbol Club. Señores, Carabobo Fútbol Club, finalista por muchos años de la Liga Fútbol en las últimas temporadas. Ganador de torneos cortos. Ganador de torneos cortos.
3: Dos, ¿no?
1: Dos torneos, sí.
3: Dos aperturas. 24 y 26.
1: Yo creo que el mejor Carabobo lo hemos visto tanto con Farías como con Merino. Más allá de que con Merino nunca pudo conseguir arrebatarle el campeonato a Táchira, pero siempre estuvo ahí compitiendo. Fue finalista con Táchira. Táchira le gana a la estrella.
3: Ajá, pero mediano grande.
0: Pero es que Táchira lo tuvo de hijo.
1: Sí.
3: Lo tiene de hijo.
0: En todas esas finales.
2: Carabobo ya está.
0: Carabobo, no, pero es que es un equipo chico. Carabobo es un equipo chico.
1: A ver, Carabobo Fútbol Club, César Aviares.

0: Tipo chico.
1: ¿Sí?
0: No ha ganado nada. Carabó no ha ganado nada.
1: Elian.
2: Pequeño.
1: Yo, ahí le yo tengo que llevar la contraria.
3: Mediano.
1: Para mí es un equipo mediano.
3: Mediano.
1: Ya el simple hecho de haber ganado torneos cortos, yo creo que le da la posibilidad de optar por ese cupo de un mediano. Equipo mediano. Creo que está por encima de Academia y de Anzoátegui.
0: Eso sí.
3: Si Táchira tiene de hijo a Carabobo, Carabobo sí. Tiene de hijo a Academia.
1: Tiene buenos fichajes. Sí. Ha tenido buenos resultados en copas internacionales. El equipo de Carabobo.
3: Ah, es mediano, es un equipo mediano.
1: Yo creo que un equipo mediano.
0: Para mí es el primero de los chicos.
3: Y Carlos, ¿qué piensa?
2: Coincido con César.
3: Carlos, ¿qué piensa?
4: Qué buen tema lo de Carabobo, qué buen tema.
3: Ajá.
4: Yo lo tengo ahí en una frontera, ¿saben? Yo lo tengo en una frontera.
1: ¿Sí? ¿Está pasando la trocha?
3: Cuidado, lo agarran, ¿no? Cuidado. Pero ¿cuál es la frontera, Carlos? ¿Cuál es la frontera?
4: Cargo una controversia de que ustedes hicieron la propuesta del ejercicio porque...
3: Ah, está bueno.
4: ¿Por qué? ¿Por qué? Porque es muy cierto que tiene es un equipo que tiene actualidad.
1: Ajá.
4: ¿Sí? Que los últimos 5 o 7 años ha buscado cambiar institucionalmente y deportivamente y ha ido mejorando conforme pasa el tiempo. Es más, lleva 2 subcampeonatos seguidos.
1: Sí, señor.
3: De verdad.
4: Pero no ha alcanzado estrella. Y le agrego algo más que uh-huh. Me tiene ahí en ese tema de la frontera entre equipo pequeño o nuevo.
3: Mediano.
4: Que evidentemente es un equipo nuevo, porque es que Carabobo, su primera temporada en primero fue el año 97. O sea, Carabobo no tiene sino 29 años desde su primera temporada en primera de una liga venezolana que va a cumplir 70. No tiene ni la mitad de la existencia de la liga jugando en primera. Todavía se puede calificar equipo nuevo. Pero lógicamente que viene haciendo logros en los últimos años que pueden ubicar como un equipo mediano.
3: Mediano. Ganó mediano. En la mesa 3 dijimos mediano.
4: Y mira que yo tengo en el segundo grupo la etiqueta de equipo histórico y todavía no calza.
3: No llega.
2: Pero es importante, importante la opinión histórico. También de los oyentes en Globo.
0: Ah, es verdad. ¿Qué dicen?
2: A ver.
3: ¿Qué dicen?
1: Mira, aquí,
3: bueno, la mayoría.
2: No lo hace grande.
1: Okay.
2: Sin ajá. Pena, es pequeño. ¿Cuál mediano? No ha ganado estrellas porque y no tiene historia.
3: Uh-huh.
1: Yo creo que es el último mediano. Creo que es.
0: O el primero chico.
1: O el primer chico, bueno.
3: Por eso es que Carlos dijo muy acertadamente, le doy la derecha.
1: Sí. A ver, Carlos dijo mediano, frontera, ¿sí? Carlos dijo mediano.
4: Mediano. Yo tengo la frontera, yo Walter, tengo la frontera.
1: Mediano, Walter mediano.
3: Mediano.
1: César pequeño.
0: Sí.
2: Pequeño.
1: Elian pequeño.
2: La gente pequeño.
1: La gente pequeña.
2: Está 3-3.
1: Y yo Carabó.
2: Nosotros dos
1: fue la gente. Y yo mediano.
2: Peluche, le toca el desempate.
1: Que se empate yo, hermano, a ver.
2: Mediano.
1: Mediano. Bueno, vamos a colocar ahí a Carabobo mediano.
4: César, eso me hizo recordar cuando estudiamos geografía económica de Venezuela en los 90 y nos decían que Venezuela estaba en vías de desarrollo.
1: Seguimos con otro equipo relativamente nuevo.
3: Cuidado con el de geografía.
1: Pero ojo, que este ya ganó una estrella.
3: A César.
1: Deportivo La Guaira. Deportivo La Guaira, señores. Otro equipo de la capital, relativamente nuevo, más sin embargo con Daniel Farías consiguió ya una estrella. Temporada 2020. 2020 o 19.
3: 20, el 20, ¿no? Ganó Táchira en Valencia.
1: Temporada 2020.
3: En el torneo de la pandemia.
1: César.
0: Como, pese a haber ganado una estrella.
1: Ajá.
0: Para mí es un equipo chico, La Guaira.
1: ¿Chico La Guaira?
3: Sí, César, todos no, son chicos.
2: Yo ahí sí declino.
4: De acuerdo.
0: Sí.
2: A mí me parece que si no vamos a poner a La Guaira mediano, que tiene una estrella, es decir, una final absoluta ganada, ¿por qué ponemos a Carabobo que no ha ganado final
3: esa
2: absoluta?
3: Esa es su opinión.
1: ¿Y entonces?
2: Para mí La Guaira La Guaira sí es mediano.
1: Walter.
3: Mediano.
1: Carlos.
3: La Guaira, un equipo
4: está
3: mediano.
4: En ese grupo que yo he compuesto de 5 equipos llamados nuevos.
3: No, pero es que usted está cambiando las reglas, Carlos. Son grande, mediano y pequeño.
1: Grande, mediano y pequeño. ¿Dónde lo colocas, Carlos?
4: Abajo. Está entre los nuevos.
1: ¿Pequeño? ¿Lo colocas pequeño?
4: Claro, sí, para mí no es ni histórico todavía. Todavía no es un equipo ni siquiera histórico.
0: Hombre inteligente.
1: Si colocamos a Carabobo en mediano, La Guaira tiene todo lo de Carabobo más la estrella. Entonces yo creo que La Guaira tiene que ser mediano, muchachos.
0: No,
4: no tiene todo lo de Carabobo. Tiene mucho menos años en primera.
0: Sí, claro.
3: Tiene menos años y tiene más que Carabobo.
1: Exacto.
2: En menos tiempo, ahí le da más mérito.
3: Tiene menos años y tiene más.
1: Carlos, en menos tiempo ha conseguido más cosas.
3: Lo único que no tiene la Guaira es afición y eso no es culpa.
0: En 10 años podemos volver a hacer ese análisis.
3: Es el ecosistema.
4: Por eso te digo el tema de las etiquetas. En nuestro fútbol, ¿cómo hacemos si solamente

0: 22 grandes.
1: Bueno, pero es que bueno, estamos hablando
2: si La Guaira para... estuviese en otro estado, es tendría más afición.
1: Ahí es mediano.
2: Y ahí estaría con más.
3: ¿Qué, para la gente, mediano? ¿Qué dice la gente en el...?
4: Mediano.
5: Mediano.
2: Mediano, gente, sí,
5: mediano, mediano,
3: mediano,
6: mediano. Mediano.
4: ¿Mediano?
6: Mediano.
5: A ver, para Carlos Pequeño... Para César Pequeño, sí. Para Alián, mediano. Mediano, Vicente Mediano,
1: no fueran de arranque.
5: Walter, mediano, mediano, mediano. Entonces La Guaira, mediano, señores.
0: Mira, en el mundo del fútbol hay infinidad de equipos que son pequeños y tienen una, dos, cinco, ocho estrellas.
5: Va, mediano, pero vamos a cambiar algo. Coloca La Guaira primero que Carabobo.
2: Sí.
5: ¿Estamos de acuerdo todos
2: me
5: en
2: parece.
5: Eso?
2: Me parece.
1: Eso es igual, pero ¿por qué primero, segundo? Igualito está
5: no, por
1: ahí.
5: La estrella. No,
1: bueno, pero
5: estrella.
1: Entonces el orden al abajo.
0: Igual están en ese lote.
1: Igual están en ese lote.
5: Vamos, Deportivo Táchira.
2: El más grande de Venezuela.
0: Eso es como en el ciclismo, todos los que están en el pelotón llevan el mismo tiempo.
1: Exactamente, iban ahí. Abuela esa.
5: Deportivo Táchira, y bueno, yo creo que aquí...
2: Nada. No hay discusión.
1: Eso es igual que Caracas.
2: Pero, Yolman, póngamelo primero.
5: Otro equipo... Que puede tener polémica.
1: ¿Discusión a qué?
5: Estudiantes de Mérida. Estudiantes de Mérida.
2: Mediano.
5: Un equipo.
3: ¿Cuántas estrellas tiene Estudiantes?
5: Dos estrellas.
3: Solamente las dos.
5: En esta época del 70 al 80, ¿no?
1: Fue 82. ¿No fue la otra, Carlos? ¿85?
0: Ya le digo, rápidamente.
3: Han estado en segunda muchas veces.
0: Estudiantes de Mérida. 80. 80.
1: Ah, 80.
0: Y 85.
1: 80 y 85.
5: Claro, porque no, luego fue... Sí. No, y luego fue Mérida, pero otro equipo de Mérida, ¿no?
1: La ULA.
5: No. ULA Mérida.
1: Tiene rato.
0: Claro, ¿no? La ULA fue campeón en el 83 y en los 90-91.
1: Así es.
5: Tiene muchos años... Sin poder conseguir una buena copa,
1: lo más lejos,
5: una buena estrella.
1: Lo más cerquita, 2019, que perdió la final con Caracas.
3: Y no correcto. Se avisora, y no se avisora que se quieran recuperar.
0: Que quedó subcampeón.
1: Quedó subcampeón en ese momento.
0: Y antes de eso había pasado 17 años que no llegaba a una final o que era subcampeón. Sí.
1: Y antes de eso, ¿recuerdas, Carlos, en el 2009 que aquí le quitó a Táchira el título, ¿no? El 3-3.
5: Bueno, sí, empecemos.
1: Con Chuy Vera.
2: César.
5: Señor Carlos Roa. Estudiantes de Mérida.
0: Estudiantes de Mérida es un equipo histórico del fútbol venezolano. Dos títulos, colóquenlo en el segundo grupo.
5: ¿En mediano?
0: Ajá.
3: Sí.
5: César.
3: Pasa que Calito no le quiere poner esa etiqueta de mediano, pero sí. Igual que Carlos, mediano.
6: Entonces póngalo primero.
5: Elian.
2: Mediano.
5: Elian, Carlos mediano, César mediano, Elian mediano, y yo lo colocaría en un equipo grande.
1: No. Sí, usted grande, estudiante.
5: Un equipo súper histórico.
3: No.
5: Capaz no... A ver, no a la altura de esos dos que están allá arriba, pero para mí es mucho más que La Guaira y que Carabobo. O sea, yo lo colocaría en un equipo grande.
3: Pero es que La Guaira y Carabobo...
5: Yo creo que la Liga Fútbol hay 4 o 5 equipos grandes.
1: Bueno, usted lo pone grande.
5: Yo lo coloco en grande. ¿Tú?
1: Yo tengo dudas, porque Estudiantes tuvo grandes comienzos, ¿verdad? Grandes inicios.
5: Sí.
1: Pero los últimos 20 años, 15 años, se apagó. Y las dudas mías es si es mediano o pequeño. Porque aparte estuvo en segunda división y llega al ascenso por una expansión, no llega al ascenso por un mérito.
5: Sí.
1: Entonces yo tengo muchas dudas con Estudiantes. Lo que pasa es que al uno ver esas estrellas que fueron en los 80, ¿verdad? Y ver las realidades de ese equipo actualmente, pues queda a deber más que lo que ganó.
0: Bueno, pero es que haber estado en segunda no le quita que sea tal cosa.
1: No, exacto. No, bueno, es mi argumento. Y yo pienso que Estudiantes...
5: Puede ser un equipo mediano.
1: Y Estudiantes tiene rato. Y Estudiantes tiene rato de no competir.
5: Ahí sí puede ser.
1: Tiene rato largo de no competir.
2: Yo lo pongo en mediano más por eso.
1: Bueno, tomando en cuenta todos estos argumentos que José...
5: Ajá.
1: Mediano.
5: Sí, bueno, ya
2: mediano.
5: No hay discusión.
0: Tantas vueltas para decir mediano, no César.
5: Sí, mediano.
1: No, pero si usted no dio como 20 vueltas para decir histórico, no sé qué otro y qué otra cosa.
5: Vamos, nos queda Metro, Monagas, Portuguesa, Rayo, Trujillanos, UCB y Zamora. Ya escogimos los primeros 7, nos quedan otros 7. Dale, César.
1: A lo tuyo,
3: claro,
1: César.
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5: Mira, me escribe, por ejemplo, aquí Gustavo Ramírez. La grandeza de un equipo no se mide.

0: por los últimos años, sino en toda la historia. Y Estudiantes es más grande que los otros tres equipos. Mal análisis ahí, muchachos. La gente opina.
1: Entró con los tacos.
2: Es válida la opinión.
1: Sí, claro. No la compartimos, pero sí es válida, claro.
2: Claro, no, exactamente, pero es muy válida. Es como decir que lo mismo pasa con Portuguesa.
1: Exacto, lo que significó Portuguesa.
0: Ni se me adelante ni se me atrase.
3: Le da alas a Carlos y...
0: Vamos con lo demás, a ver.
3: Ah, ¿viene quién? ¿Quién viene?
0: El equipo Violeta. Ay. Metropolitanos. No. Ahí arriba del logo observamos una estrella conseguida en el año 2022. Metropolitanos. Carlos Roa.
3: El rival de hoy, ¿no?
2: Nuevo, equipo nuevo.
0: Sí, o sea, sí, equipo pequeño.
1: Un equipo chico, claro.
2: Claro.
1: No. Es un equipo chico.
2: César. Están haciendo las cosas muy bien, la han venido haciendo muy bien, pero es un equipo joven de nuestro fútbol.
3: Y joven lo pone pequeño.
2: Claro, aún faltan muchas cosas más para llegar a ese nivel de equipo mediano, histórico.
1: Si hacemos este análisis, muchachos, si hacemos este análisis dentro de 10 años, ya podríamos meter a Metropolitanos en mediano, pero sí, hoy no, hoy es chico. Hoy es chico.
2: Se ha hecho intervención en Copa Libertadores.
0: Carlos pequeño. César.
1: Chico también.
0: Elian.
4: Mediano para lo que ha hecho y el poco tiempo que tiene.
0: Walter.
3: Mediano.
0: Yo también concuerdo que mediano. Siempre ha hecho tener ahí la estrellita arriba. Ya es un equipo mediano para mí. ¿Dolman? Mediano. Ok, entonces mediano Metropolitanos, campeón del año 2022, ganándole al que sigue, Monagas Fútbol Club. Monagas Sport Club, señores. Campeón el año 2017, finalista en el 22. Un equipo que se ha encargado sobre todo a hacer buenos jugadores de exportación. Carlos Roa, Monagas.
2: Monagas yo lo tengo como un equipo histórico de nuestro fútbol. Sí.
3: Que es histórico, Carlos. No, mediano, grande o pequeño.
0: No entiendo nada.
3: Pero yo pregunto.
2: Grupo, mediano.
0: Mediano, César.
3: Lo cortó una
1: vez. Sí.
2: Pero se molesta muy rápido ustedes.
1: Sí, lo categoríamos justamente por eso, por la historia de mediano.
0: Mediano.
1: Mediano.
0: ¿Elian?
4: Mediano por los jugadores que ha formado.
3: Mediano. Y aparte es un equipo que hoy produce mucho. Saca muchos jugadores y... Y ha estado ahí metido en el cuento.
0: Sí, yo creo que también mediano.
4: Aquí dicen, por favor, metan al Deportivo Lara para que César opine.
0: No, no está Lara.
3: Lara le juegan en Lara.
1: No, ya va.
0: Lara hoy está en segunda.
1: Lara, hablamos de Cardenales de Lara, el equipo de béisbol. Pero no, en el fútbol.
3: Vaya a ver a los Leones del Caracas, por
0: favor. Y si hablamos de estrellas, el que viene tiene 5 arriba. Ajá. El Penta.
3: Este está bueno, este debate.
0: Portuguesa Fútbol Club. Y ahí yo quiero que opinen los que me dicen que la actualidad vale mucho. A ver, Portuguesa, Carlos Roa.
2: Es un histórico en nuestro fútbol. Indudablemente, grupo 2.
0: ¿Mediano? ¿Lo colocas tú?
2: Claro.
0: No.
3: Los históricos son grupo 2, grupo mediano.
0: César.
2: Histórico.
1: Por lo que significó Portuguesa, por la historia, por todo lo que ha manejado, por sus 5 estrellas, ajá, debería estar entre los grandes.
0: Elian.
1: El fútbol nacional.
4: Grande.
0: Walter.
3: No, grande.
0: ¿Dolman?
1: Sí, grande. Sí.
2: Mediano. O sea, ¿ustedes consideran que Zamora es grande?
3: No, pero no hemos llegado a Zamora.
0: Estamos en Portuguesa.
3: No hemos llegado a Zamora. Está cerquita, pero todavía falta. Una
0: para bonita. Mí, Portuguesa grande. Ganamos.
4: Grande, sí.
0: 4-2.
3: Portuguesa mandó décadas.
0: Portuguesa es un equipo grande, claro. Rayo Zuliano. Carlos Roa.
2: Ah, no, por supuesto, es tal vez uno de los más jóvenes, si no el más joven de la liga.
3: Sí, el más jovencito.
0: Todos aquí, creo que un acuerdo.
1: Sí, un equipo nuevo, un equipo
0: absoluto, pequeño. Un equipo pequeño, Rayo Zuliano. Y ahora viene uno también que puede generar polémica: Trujillanos Fútbol Club. Mucho tiempo en segunda, hoy en primera.
2: Grupo 2, histórico.
0: Mediano Carlos Roa.
1: Sí. Claro. Es que Carlitos, recuerda que Carlitos pues tiene su corazoncito también, ¿no?
3: Entonces. César es un caso, ¿no? No le cuenten secretos a César porque los vende.
2: César, usted nació en Barquisimeto y lo niega.
1: No, jamás.
3: A ver, Elian, ¿tú? Mediano. ¿Tú qué dices, César?
1: Si hablamos de Trujillano, sí, un equipo mediano.
4: Mediano.
3: Hay más medianos que... ¿eh? No, para un equipo pequeño, Trujillano.
0: ¿Sí?
3: Ah, son equipos.
1: Bueno, Carlos Roa, ¿tú estás hablando de su actualidad?
3: No tiene consistencia en primera.
0: Carlos Roa mediano, César mediano.

0: Arriba observamos dos estrellas bastante grandes, una conseguida el año pasado, la otra conseguida en el primer campeonato de fútbol profesional.
1: 1900, ¿qué, Walter?
2: 50 fue.
0: En el 54, ¿no fue?
3: 50 y algo.
4: Si no me equivoco, 57. 57
0: Carlitos.
4: Profesional.
0: Carlos Roa, UCB.
5: UCB.
6: UCB, ¿cuántos años pasó que no sabíamos nada de él?
2: 71, eso te iba a decir.
0: 50 años.
4: 71 años.
6: Histórico.
0: 70 años.
6: Grupo 2.
0: Mediano para Roa. César.
2: Sí, ¿cuánto también
4: que no sabíamos
2: de mediano.
0: Mediano, Lian. No
1: mediano.
0: Mediano.
4: Lo que más duele es que esa vez de esa historia viene y le gana
6: Tachi. UCB es como el hijo. ¿Ah? UCB es como el hijo que se fue a los 14 años y de reapareció por allá.
4: El hijo pródigo.
2: A los 100.
4: Llegó con platica. No, mira, yo. No sé, UCB es un equipo pequeño para mí. Sí. Un equipo pequeño. Equipo chico.
0: ¿Sí?
4: Sí, más allá de Lorma. Lo que han tenido la actualidad.
0: No, mediano, chico. Yo también concuerdo que mediano. UCB.
4: Entonces
0: mediano.
4: No era Trujillano es el
1: ay,
4: último.
1: Lo pone, ponga
4: Trujillano.
1: Lo
4: ponga
1: lo
4: UCB de último.
0: No, UCB es más grande, UCB sí. Más grande que Trujillano, Walter.
4: ¿Ah?
0: UCB es más grande que Trujillano.
4: No, pero es que vamos en la lista.
6: UCB es más grande que Trujillano.
4: UCB es más grande que Trujillano. Sí. Los dos tienen dos estrellas.
0: Zamora Fútbol Club.
6: UCB va por Capacho.
0: Y finalizamos con Zamora. Un equipo
4: súper. No miren a Zamora de hoy, ¿no? Por favor, se lo
0: un
4: digo.
0: Un equipo súper histórico sí. Que está viviendo por un momento delicado en la actualidad.
4: No miren al Zamora
2: sí,
4: de
2: sí,
4: hoy.
2: Sí,
4: no
2: sí, sí. Si calificamos la actualidad, olvídate.
4: No, mire.
0: Carlos Roa, Zamora. Cuatro estrellas.
6: Histórico. No, grupo 2.
0: Grupo 2, César.
2: Igualmente.
0: Mediano
2: por
0: también.
2: Sus cuatro estrellas, considero que es un equipo mediano. Y no lo que ha significado la historia de
0: yo les voy a llevar la contraria, me lo permiten. Para mí es un equipo grande, Zamora.
1: Sí, para mí también es grande.
0: Elian,
1: grande.
0: Walter, vamos 2-2.
2: No mira la actualidad, Walter.
4: No, yo no estoy mirando la actualidad.
1: No, si hablamos de actualidad.
4: Zamora es un equipo que ha competido históricamente.
0: Oye, cuatro estrellas
4: ha
0: no
4: tenido
0: cualquiera.
4: Dos nombres, ¿no? Atlético Zamora y Zamora. Yo estoy entre grande y mediano, ¿sabes?
1: El último de los grandes y el primero del mediano.
6: ¿Cuántos años le tomó a Zamora ser campeón?
4: Sí, pero es que a eso voy justamente, ¿no? Y llegó un técnico que lo puso en esa grandeza, bicampeón, por cierto. No, mediano.
6: Si nuestro fútbol tuviese 15, 20 años de historia, te la valgo.
4: Sí, no, mediano, es un equipo mediano. Es un equipo mediano.
0: No sé.
4: Es un equipo mediano.
6: César, lo he sugestionado, ¿no?
1: Yo creo que tener doble de estrellas.
4: Lo que pasa es que usted no puede mirar las estrellas nada más para saber si es grande, mediano o pequeño.
0: No, como que no.
1: Es importante.
4: No siempre. Pero no es un valor.
2: Es un factor,
4: pero no es el determinante.
0: Exacto. Yo sí creo que es el factor determinante.
6: Un equipo grande tiene mucha complejidad.
4: Claro, un equipo.
6: No solamente va por las estrellas, hay un cúmulo de.
4: Hay muchas cosas. ¿Cuáles fueron las categorías que tuviste? ¿Cuáles fueron las que tú
1: ahora
4: diste?
1: Sí van las
6: grande, histórico y nuevo.
4: Ah, usted así colocó grande, histórico y nuevo.
0: O sea, no, Zamora es un grande, sí. Muchacho. Zamora es un equipo grande de la Liga Fútbol.
1: Sí.
0: Zamora es un equipo grande de la Liga Fútbol. Jorman dijo grande, ¿no? Entonces ganó grande.
4: ¡Qué democracia!
0: Así queda.
4: ¡Qué democracia! ¡Grande!
1: La gente también dice que es grande.
0: Sí.
1: Entonces ganamos.
4: Yo tenía esa entre grande y mediano, pero bueno.
0: Así queda, señores, la tier list, esta dinámica que hicimos para que también opinaran los aficionados. Grandes, Deportivo Táchira, Caracas, Portuguesa, Zamora. Mediano, La Guaira, Carabobo, Estudiantes. Estudiantes tiene que ir más arriba, muchachos. Estudiantes, Metropolitano, Monagas, UCB, Trujillanos. Y equipos pequeños, Academia Puerto Cabello, Anzoátegui.
4: Mire, este está Rayo jugando con las estrellas. Está jugando con las estrellas.
0: Ahí está.
6: O sea, ya va, Estudiantes con poca participación internacional y llegó a cuartos. Zamora, que siempre jugó Copa Internacional, nunca le fue bien.
0: A Zamora ver, con cuatro estrellas, Estudiantes
6: es que,
0: con dos.
6: Es que es un cúmulo de ingredientes que tienen que manifestarse para categorizar equipo grande. No solamente va por las estrellas que tú ganes, no solamente va por eso.
2: No, son muchos factores.
4: No, por eso te digo, las estrellas no lo son todos.
6: O sea, incluso... Táchira, por ejemplo, ¿Cómo no Táchira? Que ninguno argumentó tanto, pero lógico, está de más argumentar.
4: No, argumentar. ¿Eh? Igual que Caracas, ¿qué se puede argumentar?
6: No hay un equipo con más libertadores. Táchira tiene más de la mitad de la existencia de la liga jugando Copa Libertadores.
4: Y va a volver a jugar otra Copa Libertadores.
6: De su existencia,
4: exacto. Sí.
6: Y 11 títulos, 10 subtítulos, varios terceros lugares, Libertadores, todos los torneos internacionales los ha jugado, por ejemplo.
4: Claro.
6: Pero no es solamente eso, es el equipo más popular, el más representativo, Sí, son muchas cosas.

0: cosas.
1: Decir Deportivo Táchira es decir Venezuela.
0: Táchira representa un fenómeno sociológico para la ciudad.
1: Claro.
0: Es un fenómeno.
1: Es un fenómeno. No, y decir Deportivo Táchira en el mundo es decir Venezuela.
0: Y ya por todo el cúmulo de ingredientes, Táchira tiene que estar, con todo respeto por los demás, por encima de los demás.
2: Bueno, esa es tu opinión, Carlitos.
1: Yo pienso que los grandes son muy... Es lo que menos sugestión tiene, ¿no? Porque
0: en nuestra liga, que además...
1: Porque Caracas y Táchira, si tú te pones a contar los títulos de Copa Venezuela también, Caracas y todo lo que ha hecho Caracas en su historia, corta, que no, o sea, un poco más corta que la de Táchira.
0: Para mí son Táchira y Caracas.
1: Caracas y Táchira son los más grandes.
0: De tantas cosas ellos rivalizan, el clásico...
1: ¿Usted qué piensa? No, usted no. No opine.
2: Vamos con un break publicitario de César y seguimos con información. Dale.
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1: Y aquí me dice alguien, interesante, ¿no? Venezuela está ubicó tres equipos en el último ranking de Conmebol. Pero claro, estamos hablando del último ranking de Conmebol. Habla de Táchira 50, Caracas 56, Metropolitanos 93. Sí, pero a ver, es lo último, ¿no?
3: Es un ranking.
1: Nosotros estamos hablando...
3: Se puede decir que valora la actualidad.
2: Si hablamos netamente de la actualidad, hagamos...
1: Xavi Angelucci dice, Estudiantes debe estar en el grupo de los grandes.
2: Olvidémonos de toda la historia de la Liga Fútbol y pensemos que la Liga Fútbol tiene 7 años. Sí. ¿Ok? Si hablamos de eso, los mejores en cuanto a la actualidad, Táchira, Carabobo.
1: Caracas no entra ahí.
2: Metropolitano.
3: Ay, Caracas no entra.
2: Caracas no entra. Táchira, Carabobo, Metropolitano, La Guaira, los chicos han competido. Portuguesa se ha podido meter en los últimos 3-4 años en la pelea. Y con todos los problemas.
3: No les ha alcanzado.
2: Con todos los problemas administrativos que ha tenido.
1: Carlos Abreu, le enviamos un saludo. Xavi Angelucci dice, Estudiante de Mérida debe estar entre los grandes.
2: Y regresamos, señores, en Tamaño Estéreo y Global TV Internacional.
1: Carlos Abreu dice, hay un espacio gigante.
2: Están escribiendo Global TV Internacional,
1: sí,
2: ¿no?
1: Claro, okay, claro. Dale. Aquí está, mira. Sí. Entre Táchira y Caracas con el resto. Hay un espacio muy grande entre Táchira y Caracas y el resto de equipo.
4: Lo dice Carlos Abreu.
2: Claro. Es que si colocamos unas subclasificaciones, serían súper grandes esos dos. Súper grande.
3: Considera que Caracas no ha sido protagonista en los últimos años.
2: No.
1: Bueno, usted dijo lo de 7 años, no meta Caracas. Porque Caracas tiene rato de no competir.
2: No, claro, no.
1: La última vez que ganó un título fue en el 2019.
2: No, por eso. Yo creo que a los equipos de la capital, sobre todo Metropolitanos y La Guaira, les perjudica no tener afición.
4: Sí.
1: Es un otro factor, ¿no?
2: Y es un trabajo, es un trabajo que ha intentado, sobre todo el equipo de La Guaira, que ha intentado poder atraer ese fanatismo. El propio UCB. En algunos partidos, más allá de que, bueno, se puede discutir, ¿no? Que regalan entradas, que se las envían para que la gente vaya. Pero eso son técnicas para poder conseguir fanáticos y para poder conseguir aficionados. Pero sobre todo Metropolitanos. Yo que he tenido la posibilidad de ir a un partido de Táchira Metropolitanos en Caracas, en el Olímpico, a puerta abierta.
1: No, es
2: un desierto, muchachos.
1: No, nadie.
3: Parece puerta cerrada.
2: No, es un desierto. Ni siquiera periodistas cubren Metropolitanos.
1: Yo más bien... creo que son magos.
2: Es más, se sorprenden.
1: Son héroes los que son dueños de esos equipos para sostenerlos.
2: Claro, es más, se sorprenden porque en los partidos de Metropolitanos, las 8 o 10 cabinas están ocupadas todas por Táchira.
4: Sí.
2: Solamente una tiene Metropolitanos, que es la jefatura de prensa. De resto, ni siquiera periodistas ni comunicadores cubren el equipo de Metropolitanos. Y eso es mucho que decir.
3: Triste un equipo así sin afición, ¿no?
2: Claro, y más que consigue una estrella. En esa final, ¿lo recuerda, Walter, de Monagas, Metropolitanos?
1: Esa fue en el 2022.
4: O sea, la afición que tienen los familiares de los jugadores.
2: Eso parecía un partido de jornadas de la Liga Fútbol.
1: No había nadie.
2: Hay que estar claro de eso.
1: No había nadie.
3: Eso no es afición, Elian, eso es automático. Por donde se haya jugador, pues los familiares lo van a seguir. Bueno,
4: eso es lo que tiene.
1: Pero ese es el precio de esos equipos de la capital.
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1: A ver, ¿qué información tenemos allá? ¿Qué otro flyer tenemos ahí, Global? Por favor, si lo podemos colocar para poder ir adelantando las informaciones. Ah, ok. La Liga Fútbol publicó el día de ayer. Los goleadores, ¿no? 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Y aparece, ni más ni menos, que Rodrigo Polero, que comparte allí el primer puesto conjunto a Miku Fedor.
2: Desde Lucas Gómez no había un goleador, ¿no? En Táchira.
1: Luego sigue uno que iba a llegar a Táchira, Jonathan Cañete. Kevin Quijada, que sigue manteniendo ese crédito de lo que hizo en la apertura con 12 goles. Y aparece el jugador del Monagas,
2: el ex Monagas,
1: Ronald Rodríguez.
2: Ex Monagas, porque se va al fútbol árabe.
1: Ajá.
2: Polero maneja esta tabla con Miku. Mire, maneja Táchira y Metropolitano, las dos tablas. Es una pugna individual y una pugna colectiva, ¿no? Entre estos dos equipos. ¿Será la final? ¿Ah? Sería interesante, ¿no?
1: Cero no ser.
2: Cero no ser, dijeron por ahí.
1: Rodrigo Polero y
3: sería, sería muy bueno. Ufa. Sería muy bueno porque sería premiar la regularidad.
2: ¿Verdad que sí?
1: A mí no
2: sí,
1: me gustaría una, sí. A mí no me gustaría una final Metro Táchira.
2: La cosa es que sería se Caracas, el Olímpico. ¿No? La cosa es que sería Caracas.
1: Porque se jugaría en el Olímpico.
3: Ah, bueno, eso sí es verdad, se jugaría en el Olímpico.

0: Lo que pasa es que si llegase a ser una... Exacto, la clausura, que es la única, ¿no? Porque
1: para la cara triste campeón, de la final.
0: De la apertura.
2: ¿No creen que la Liga buscaría otra opción?
3: Sí, habría que hacerlo.
0: Yo lo estuve pensando. Si eso se llega a dar una final, el Olímpico, Carlos, Elián... Hay que buscarle la solución a eso, porque la gente tiene
2: metro,
0: que ir.
2: El Metropolitano Caudar está disponible.
4: Hice el Metropolitano.
1: Olvídate, Metro va a buscar la manera que se juegue ahí.
0: Claro, y más Metro. No, más Metro. Metro va a querer que se juegue allá.
3: Claro, en cualquier, el otra, Brígido, en cualquier otra cancha va a ser visitante Metropolitano.
0: Pero lo que yo quiero significar es que lo pelean colectivamente y lo pelea Polero en lo individual con Mico, ¿no? O sea, ¿y desde cuándo? El 21, ¿no? Táchira, ahora, no tenía un goleador ahí, Carlos.
3: La vigencia... Lucas Gómez. La vigencia de un tipo como Nicolás Mico Feor es impresionante, ¿no? ¿Qué otra tabla tenemos ahí?
0: Una tabla muy buena, que es la de los...
1: Liderato de asistencias.
3: Líder de asistencias.
0: Ah, le colocaron la asistencia, ¿no? Al final.
3: Líder de asistencias de la Liga Fútbol, está cortesía de Arinapán, y aparece otro jugador del Deportivo Táchira. Carlos, bueno, hablando de Pablo, el Mago Sosa. Usted, ¿no?
0: ¿Cómo? Lo voy comiendo bastante arepa,
3: sí,
0: ¿no?
3: Sí, señor, estamos en, estamos en el as de la arepa.
0: Sí.
3: Carlos Sosa, 11 asistencias. Pero aparece otro histórico de la Liga y el fútbol venezolano.
0: Joandri Orozco.
3: La Perla. Joandri Orozco. Y aparece otro Ex-Táchira. De Metropolitanos también. Mira, también. Tres Táchira. Bueno, dos Táchira y uno vigente en el equipo. Tres jugadores que han tenido relevancia en el equipo.
0: Todos en
3: Carlos
0: vigencia,
3: Sosa,
0: ¿no?
3: Joandri Orozco jugó en Táchira. Hoy tiene 11 asistencias, igual que el Mago. Y Richard Figueroa, al Rayito. Ella suma 8, ¿no?
4: Ocho
3: asistencias.
0: Javier Vázquez de Radio
3: aparece,
0: tiene
3: Vázquez,
0: 7.
3: Y el jugador de Estudiantes de Mérida, César Magallán.
0: En esta lista sí están todos, ¿no? Disputando la liga, no tan no como la goleadora.
1: Un comentario, permítame un comentario acerca de Carlos Sosa. Carlitos Sosa en 105 partidos con Táchira, 26 asistencias.
0: Opa, números, ¿no?
1: Está 4 asistencias de llegar a 15 en el año. Ajá. Y de promediar 10 asistencias por año. Algo que ningún jugador en Táchira en la historia, al menos de que se lleva este tipo de estadísticas, año 2010-2011, lo había logrado. Le voy a repartir a quién les dio esos pases gol, a quién les dio esas asistencias.
3: Dale.
0: 24, dale.
1: ¿A quién cree que le dio más de esas 26?
3: A Polero.
0: Sí.
1: Al señor Brian Castillo, le colocó 5.
3: Brian.
1: Lo curioso es que esas 5-2 fueron con el pie derecho. 4 okay. Le colocó a Polero hasta el momento.
0: Ah, bueno, estuvo ahí, pegó el palo, ¿eh?
1: Con 2 Lucas Cano, con 2 Antonio Uribe. Uh-huh. Y una asistencia le dio a los siguientes jugadores: Goiski, Adamo, Villalpando, Frata, Lozano, Peñaranda, Pérez Iri, Balsa, el equipo el año pasado, Cariaco González, Requena, Viduca, Teto Hernández y Mauricio Cova.
0: Un buen dato, ¿no?
4: Sí.
1: 20 bueno. Fueron con el pie izquierdo, 6 con el pie derecho, 4 desde el tiro libre indirecto, 1 de saque de esquina, pero no fue centro directo, sino aquella jugada preparada donde marca Cariaco González en el primer partido del año.
0: Es correcto.
3: ¿Qué otra imagen tenemos ahí, Pro? Ah, bueno, esta es interesante. Esta es interesante porque esta es, y lo acabo de observar aquí en Twitter, ahora X, los 10 futbolistas de la Liga Fútbol con mayor valoración del mercado. Tomemos en cuenta el tema de la edad, que va a ser aquí un condicionante importante. La mayoría de los jugadores son sub-23. Y el club con más representantes es Deportivo La Guaira. Además que predominan 4 extremos. Esto según el Observatorio de Fútbol del SAES. El primero, Marco Maitán. Una valoración de casi 3 millones de dólares, 2.7. Marcos Maitán, defensa central, super titular en la Vinotinto sub-17, ¿no, Walter? Sí.
0: Sub-20
3: ya, ¿no?
2: Sub-17 y sub-20.
3: Marcos Maitán, año... Sí, tiene 18 años.
0: Y tiene el contrato hasta 2029.
3: Ajá, y el segundo aparece Gustavito Lozano.
0: Sí. Qué bien, ¿no?
3: Gustavo Lozano, 1.4 millones de dólares. Valorado, Gustavo Lozano es muy joven, 19 años. Mediocampista.
2: Ahorita está jugando los Juegos de Sur con la Vinotinto.
0: Bueno, ya quedó eliminada Venezuela, ¿no? Ya.
3: Aparece Wilfred Correa, 1.3 millones. Tiene contrato hasta el año 2029.
0: Desde Chenique no aparece alguien ahí en Caracas, ¿no? Y Wilfred es muy bueno. Sí.
3: Vegas, yo creo que llegó ahí a estar cerca, ahí, pero no pudo nunca explotar. Wilfred Correa, también mediocampista. Sí, mediocampista. Aparece un ex Táchira, Gianfranco Castillo.

0: Epa,
1: casi 24 años, hoy en Academia Puerto Cabello, extremo.
0: Mostrito.
1: José Correa aparece primero de La Guaira.
0: Chamo es bueno, ¿no?
1: 1.1 millones de dólares, 20 años para Correa. Aparece Alexander Granco de la UCB.
0: Tiene rato
1: de
0: no jugar.
1: 17 años, prácticamente 18, con 1 millón. Jesús González de La Guaira, también 1 millón, 18 años. Ángel Figueroa, otro del Caracas, 1 millón. Atacante, 21 años. Valladares de Zamora.
0: Isai.
1: Usted estuvo convocado lateral en la selección, ¿no?
0: Sí, lateral y también volante por derecho.
1: Lateral derecho, ¿no?
0: Sí.
1: Isaías Valladares, 21 años. Y Miguel González, otro de La Guaira. Me llama la atención que aquí conversamos por mucho tiempo que Monagas era...
0: Y mira, La Guaira tiene tres.
1: Monagas era un equipo dedicado a la exportación y formación de jugadores al exterior. Y al menos en este momento, de los mejores jugadores de la Liga Fútbol en cuanto a la valoración, solamente aparece un jugador de Monagas.
0: Y de Táchira uno también, ¿no? No, sí, me extraña no ver ahí a Juan, a Juan David
1: Sánchez, ¿no?
0: Por cierto, el profesor Recoba, bueno, en la rueda de prensa dijo que interés de Europa, ¿no?, por él.
2: Recuerden que es la valoración en el mercado según Transfermarkt.
0: Ah, claro.
2: Bueno, acá es según CIES.
1: Ajá, según CIES. Según
2: el CIES. Centro de Estudios de Fútbol.
0: Correcto.
1: Sería bueno analizar la de Transfermarkt. ¿La tienes ahí en la mano, Carlos?
2: No, acá no la tengo en la mano, pero mira que por ejemplo, hay dos posiciones erradas. En la de Lozano dice de mediocampista defensivo, no lo es. Y en la de Granco dice...
1: No sé, ¿no? No sé.
2: No, no lo es. Gustavo Lozano no es mediocampista defensivo.
1: Pero en Táchira ha jugado ahí.
2: No. Que porfió Recoba equivocadamente colocándolo ahí.
1: Ah, bueno, pero eso es otra cosa. No. Pero él ha jugado en esa posición.
2: No. Su posición natural es volante creativo, media punta.
0: ¿Quién?
2: Es
1: enganche.
0: ¿Quién?
1: Disculpa. Gustavo.
2: Y ahí ha jugado en la selección. En la selección sí, volante, jugó posiciones ofensivas.
0: Volante creativo. Lo que pasa es que Recoba lo quiso colocar como un volante mixto, 8, no sé, claro. Y ahí no funcionó.
2: Es igual aquí como en la posición que le colocan a Alexander Granco.
0: Pero es que fíjate algo, Carlos, cortico, antes que hables de Granco, fíjate que los mejores partidos de Lozano, que fue ante Carabobo en la ausencia, en aquel momento creo que Sosa no estaba, y el partido contra Zamora jugó de volante... 10 prácticamente, y fueron sus mejores actuaciones.
1: Mira, yo tengo aquí, por ejemplo...
2: El atacante.
1: Exacto. Sí. Yo tengo aquí, por ejemplo, los 10 jugadores mejor valorados de lo que fue el torneo Apertura de la Liga Fútbol. Ya va. Denme dos minutos que voy a enviar la información allí a producción para que también lo podamos observar mientras lo analizamos. Y ahí jugadores de mayor experiencia. Aparece, por ejemplo, Juan David Sánchez también.
0: Ajá.
1: Y sería bueno poder analizarlo. Esto es según Transfermarkt del torneo Apertura, que ya finalizó. Aún no se sacan los mejores jugadores del torneo Clausura, porque aún se está jugando. Pero esto es del torneo Apertura. Los 12 jugadores mejor valorados del torneo Apertura. A ver si ya lo tenemos ahí, Produ. Aparece el primero, que también estuvo en el primero de la lista anterior, Marcos Maitán, 18 años, 2.5 millones. Segundo aparece Samuel Sosa, 26 años, 700 mil dólares. Tercero aparece Juan Camilo Pérez. Yo tengo que confesar algo, muchachos. Tengo una debilidad por Juan Camilo Pérez. Qué bueno es ese muchacho en el Carabobo. Me parece que tiene todo el ADN de Táchira. Yo espero poder verlo con la amarilla y negra. Lo bueno que es Juan Camilo Pérez. Te puede jugar de lateral izquierdo, te puede jugar de mediocampista ofensivo, de mediocampista defensivo, de volante de primera línea, de volante ofensivo por la izquierda, de extremo. Lo polivalente que es Juan Camilo Pérez, que aparece en la tercera posición allí, con 700 mil. Fran Carlos Benítez, aparece de cuarto. Juan David Sánchez, el primer jugador de Táchira, según Transfermarkt, con la mejor valoración, es el quinto, que es Juan David Sánchez. Y aparece Jefferson Caraballo, que hoy en Táchira, pero estuvo en Monagas, en el torneo de apertura. Matías Núñez.
0: Juan David, ¿no? y Jefferson.
1: Sí, Matías Núñez, luego le sigue George Allín, Francisco Solé, y aparece otro Táchira, otro hoy en Táchira, Rodrigo Polero, goleador, además 30 años para Rodri, Richard Figueroa, 30 años, Fabián Londoño, Anthony Velasco y Joshua Berríos. Son fueron los jugadores mejor valorados según Transfermarkt, por supuesto tomando en cuenta edad, tomando en cuenta equipo, tomando en cuenta rendimiento, fueron los mejores equipos y los mejores jugadores seleccionados.
2: Hay que decir algo, ¿no? Siempre aclarar algo. Estas son cotizaciones en el mercado. No es que necesariamente valgan eso.
0: Exacto, es un promedio. Un promedio.
2: Exacto.
0: No es que va a salir ese precio.
2: Muchos equipos a nivel internacional se fijan en esto como un tope, como un monto tope. O sea, sencillamente van a ofertar muy por debajo de eso para negociar. Así no es. Por arriba, sino por abajo, es entendible. Pero ese es un tope que se realiza y que se va actualizando periódicamente. Por ejemplo, veía ahorita que en Juan David Sánchez, tú abres Transfer Market y dice que la última revisión o actualización de su cotización es de 600.000 euros el 29 de mayo. Ajá. O sea, ya hace casi 4 meses.
1: Sí, señor.
2: Esperamos la última actualización al final del torneo para ver cuál sería la nueva valorización de Juan David Sánchez, que entenderíamos que puede ser mejor porque ha venido siendo convocado a la selección de Venezuela.
1: Pero yo creo que va a tener un crecimiento exponencial, Juan David.
3: Sí.
0: Juan David es un muchacho que viene muy bien con Greco.
1: ¿Regresamos en Tamás?
0: Sí, okay. Estamos por Tamás ya.
1: Hemos tenido
0: 5 cortes, ¿no?
1: Hemos tenido lo que va del programa como 6 o 7 variaciones de voltaje. ¿Eh?
4: Se quedó corto de los cortes.
0: Ah, usted tiene ahí el seguimiento. Bueno,
3: los tiene anotados.
0: Bueno, lo cierto es caso es que lo que te quería comentar es que Juan David...
1: Walter, déjame hacer un pequeño comentario.
0: Desde el año pasado viene muy bien.
1: Déjame hacer un pequeño comentario. A nosotros nos escuchan muchas personas que trabajan en Corpoelé. Sí, sabemos el tema complicado que está teniendo el país, la ciudad. No estamos, lamentablemente, fuera de todo esto. Más sin embargo, ningún equipo electrónico, así tengamos 40 protectores de voltaje... Aguantan, muchachos, en lo que va de programa, 1:30, 1:41, llevamos 7, 8 variaciones de voltaje.
4: Sí.
1: Y estamos hablando que son equipos, un transmisor te puede costar 10.000, 15.000, 20.000 dólares. Uh-huh. Un inversor te puede costar 5.000 dólares. Entonces, oye, de verdad que es una situación complicada. Y así como nosotros en el rubro del tema de los aparatos electrónicos, hablando de los transmisores, así lo vive el carnicero.
4: Sí.
3: Con sus neveras.
1: Así lo vive... no sé, el supermercado.
3: Sí.
1: Así lo vive. O
4: sea, restaurante.
3: Los restaurantes.
0: Una así lo vive el ciudadano común.
4: Todo el mundo.
0: Con el aire.
4: Eso les iba a decir. En las casas se están dañando los aires acondicionados, los televisores. Todos los equipos se están dañando en las casas.
1: Se va la luz, se va el agua.
3: Lo del agua ahora es terrible.
4: Terrible lo del agua.
1: Aquí dice: las personas que trabajamos con hornos eléctricos.
0: Sí. Por eso los hornos eléctricos, los air fry, no es fácil.
3: Mira, en este mes que ha pasado, creo que han tenido que hacer 8 o 10 reparaciones ya de las cabas allí en el local.
0: ¿Sí?
4: Sí.
0: Bueno, es para menos.
4: ¿No? Por la situación.
1: Esperemos que las autoridades estén trabajando en esto para que se pueda solventar, porque la situación es bastante, bastante complicada.
4: Y es que no solo eso, Vicente, fíjate que de las 24 horas la gente, muchos sectores... solamente tienen 8 horas diarias, 7 horas diarias de luz. Claro.
0: Con electricidad.
4: El resto no tiene energía.
1: Carito, lo que te está salvando en este momento, para que lo sepas.
2: ¿Puedo decir algo?
1: Dale, depende, pero dale.
2: lo digo como una reflexión, de verdad, lo digo como una reflexión. Ajá. Y como también con nostalgia, con sentimiento y con mucha preocupación. O sea, esa misma situación que ustedes están hablando, el tema eléctrico en Venezuela y sobre todo en el Táchira, fue la que me hizo a mí tomar la decisión de venirme a Colombia.
1: Sí, ¿no?
2: Y yo ya cumplí ya 9 años en Colombia.
1: Sí. Téganos unas habitaciones, Carlito.
2: Aquí está, bienvenido, aquí hay un Airbnb bien chévere por aquí cerca.
1: Bueno, a ver qué otra, intentemos seguir hablando de fútbol, sabemos que es complicado, a ver qué otra información hay allí para ir cerrando el programa por el día de hoy.
2: Un comentario corto, y tú sabes que ahora acá, en la empresa eléctrica en Colombia, al menos por acá en Bucaramanga, están premiando a quienes ahorren energía eléctrica, premian.
0: ¿Ah, sí?
2: Sí, claro, como también si tú te excedes en el consumo, recibes una multa.
1: Sí, claro.
0: Imagínate.
2: Pero si tú eres de ahorrar energía eléctrica, tienes conciencia del ahorro de energía eléctrica, te premian.
0: Qué bien, ¿no? Un buen incentivo para concienciar la sociedad.
2: Claro, porque acá los servicios son elevados, son costosos.
1: Claro.
2: Sí, pero también las empresas entregan calidad de servicio.
3: Sí,
0: es así.
1: Hace falta un poco de cultura también en el venezolano sobre este tema, ¿no? También
2: sí.
1: Hay que decirlo.
2: Totalmente.
4: Pero es que muchachos, si la misma empresa, si la misma Corpoelet, por ejemplo, ustedes ven horas al mediodía el alumbrado público encendido.

0: que no debería estar encendido. O sea, por ahí deberíamos, ellos deberían dar el ejemplo en
1: esa
0: parte.
1: Dar el ejemplo.
0: Claro, no, sí, pero no. Tú ves el encendido eléctrico público encendido todo el día.
2: Y además invertir, que hoy en día ya es algo que vive la sociedad en todo el mundo, invertir en este tema de los paneles
3: la energía
2: de
3: solar.
2: Los paneles solares.
0: Claro, claro. Buscar la alternativa.
3: Energías solares alternativas.
4: Ay, muchachos, eso
3: renovables.
4: Es un tema...
0: De aquí nos vamos a estar cuatro
4: amplio.
0: Hablando de
4: es
0: eso.
4: Muy amplio, muy amplio. Todo empieza desde la conciencia. Sí. Desde a veces dejar un cargador, ya cargo el equipo, dejarlo ahí.
2: O el aire prendido toda la tarde.
4: Dejar de aire toda la tarde.
3: Toda la noche.
4: Fíjate, Carlos. Fíjate lo que dice Carlos, prendidas. Que allá en Colombia dan multas, pero también incentivan.
2: Claro.
4: Por eso le digo, es un tema más de cultura.
1: O te hago un comentario más. Acaban de hacer un racionamiento de electricidad, ¿verdad? En una zona de la ciudad, y te avisan, pasa un funcionario por tu urbanización y te avisan con 6 días de anticipación.
4: Bueno, claro. Imagínate, para que la gente se prepare.
1: Sí, de que el próximo martes de 8 a 2 de la tarde va a estar la zona sin energía eléctrica porque van a estar haciendo mantenimiento en la planta eléctrica, por ejemplo.
4: Mire, tengo una noticia de última hora.
2: Volvamos al fútbol.
4: Se van o van a sacar a 7 jugadores del Zamora.
2: No, más bien van cortos.
4: 7 jugadores, esto me lo está diciendo técnico, directamente
0: la podadora.
4: Me lo está diciendo directamente René.
2: La guillotina.
4: René que hoy en día anda viral, ¿no? Con todo lo que pasó en la rueda de prensa.
2: Están aplicando la guillotina en Samuel Marina.
4: 7 que se van.
0: ¿Son qué? ¿Los que salen en el video?
4: Se van, no sé. No, los del video, ¿cuál? Los de... los que están en la...
2: La pachanga.
4: Pero también hay unos que, hay otros actos de indisciplina que
1: usted los va a detectar fácilmente cuando no estén convocados en los últimos 2 partidos.
4: Son siete. Los nombres todavía no los manejo, pero son 7. Y, el técnico parece que sigue.
2: Además que se la dejaron fácil a la directiva, porque dentro de los contratos...
4: Se la colocaron bombitas.
2: Dentro de los contratos está el incumplimiento y eso puede ser una de las causales.
3: Y más cosas.
4: Eso para no pagarle.
2: Claro, se la dejaron muy fácil.
0: No, y lo del técnico que antes de dar una rueda de prensa que averigüe bien, porque quedó muy mal el técnico.
4: ¿Cómo va a decir que todavía tiene chance de clasificar?
3: Zamora ha tenido muy buenos técnicos.
0: Sí.
4: Pero por favor, si estábamos hablando de eso,
3: si
4: por aquí se habló de que está entre los grandes.
3: Para este bochorno, sí.
4: Es por algo, ¿no? Una institución que desde que Chita lo tomó por allá en el 12, 14, 13, donde lograron tantas cosas, y después Estefano heredó, y después vino Alicaña, y también tuvo al Zamora ahí en ese privilegio.
2: ¿Qué es la vida del profe Alicaña?
4: No sé, debe estar en Mérida, digo yo, no sé. Pero él estaba sonando antes de arrancar el campeonato para ir a Zamora. Al final no sé qué pasó. El directivo mayor de origen colombiano, de Extitanes, dijo que no, que él quería ver al profesor Ortiz
2: y le salió muy mal. No todo es malo en la liga, porque tenemos un video.
4: ¿Le salió mal o le salió muy bien?
2: ¿Por qué?
4: Bueno, porque a veces uno ve lo que ve. Ahora y a veces no es siempre lo que se ve.
3: No, Walter, ahora dejaste peor que los bajones de luz.
2: No, ahora sí que, pero...
3: quemado.
4: No sé. Si le salió muy mal a él o le salió perfecto a él.
2: Otro bajón de luz.
4: Mira,
3: 9.
4: Son verdad.
2: Nos estamos contando.
4: No, es que lo de Marina es terrible, lo que está pasando en el Zamora.
2: No todo es malo.
4: Son 7, Carlitos, ¿cómo le parece? No 7 queda corta, ¿no?
2: Mira, no todo es malo en la liga, señores. No todo es malo en la liga. Vamos a ver un video del Deportivo Táchira que publicó el día de ayer.
4: Sí, hablemos cosas bonitas. ¿Este es?
2: Así va el desarrollo del complejo deportivo.
4: Es el que está...
2: Gaetano Greco.
4: El que está al lado de la cancha alterna, ¿verdad?
2: Sí, señores.
3: A ver.
4: Bueno.
2: Ahí lo estamos observando en
3: Global
2: Trade Internacional.
3: Deportivo Gaetano Greco, nuevas instalaciones del Deportivo Táchira cercanas a la cancha alterna.
2: Ahí están los obreros, los trabajadores.
3: Va a tener conexión para generar un complejo completo del Deportivo Táchira.
2: Que han tenido algunos problemas por el tema de la lluvia, ¿no? Sí. Ha llovido mucho en la ciudad en los últimos 5 o 6 meses.
4: ¿Esto se empezó cuándo? ¿El año pasado?
2: Sí.
3: 2025.
2: La primera piedra se colocó como en octubre.
4: La piedra
2: si
4: fundacional,
2: no
4: ¿te acuerdas que tú estuviste ahí?
2: Sí. Yo creo que comencé como en agosto, si no me equivoco.
4: Sí, como es un año por ahí. Bueno, ahí va caminando. Y
3: el proyecto que incluye...
4: Esto es progreso, ¿no?, para el equipo.
3: El proyecto que incluye canchas de fútbol sintéticas, incluye incluso canchas de pádel, gimnasio. Varias cosas.
4: Sí, muchas cosas.
2: Volvimos.
4: Ahí está y...
3: Así es como estaba antes el terreno.
2: No.
3: Así es como va ahora.
2: Así va en este momento, claro.
4: Así va.

0: No, mira,
1: ya tiene
0: de fondo
1: la...
0: se ve el estadio de béisbol, ¿no?
1: Sí.
2: Ahí observamos.
3: Bueno.
2: Nos vamos, señores. Nos vamos, ya no podemos más con estos cortes de electricidad.
1: Sí.
2: Nos vamos, regresamos mañana día jueves en Deportiva Táchira.
3: Nos vemos mañana, Carlitos, el histórico Carlitos.
1: Mañana hay
3: Roa.
1: Fiesta nacional, ¿no?
4: El histórico. Sí, es buena esa. Yo de verdad que se la comió el histórico Carlitos Roa.
2: Mañana cumpleaños.
4: Mañana es fiesta nacional,
2: mañana
4: ¿no?
2: Mañana cumpleaños nuestra compañera Franji Morales.
5: Ah, yo pensé que... Ah, sí, mañana cumpleaños
1: Flor. Nos vamos. Día libre mañana.
2: Regresamos mañana día jueves.
4: Aquí en fiesta nacional.
2: ¿Qué me va a colocar ahí? Coloquemos una de Pipe Bueno. ¿Podemos? Para ir ambientando que viene Pipe Bueno a la, a la Plaza de Toros. A Plaza Monumental de Toros.
3: Nos vemos, histórico.
2: ¿Qué es? Si yo fuera ladrón de Pipe Bueno, señores, ajá, nos dejamos con la mejor música en Tamás Estéreo. Nos regresamos mañana en Deportivo Táchira a las 12 del mediodía. Chau, chau. Gracias a todos.

0: cero minutos.
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0: Pinos, 30 minutos.
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3: 2:30 minutos
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0: hora. 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

0: 30 minutos en Tamá. 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

0: 24, 0 minutos.
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13: Buenas tardes, muy buenas tardes, amigos oyentes de Tamá Estéreo 103.9. 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

0: 24, 30 minutos
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0: 5:30 minutos en Tamá.
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0: 6-0 minutos
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0: A continuación, Himno Nacional de la República Bolivariana de Venezuela. Letra de Vicente Salias y música de Juan José Landaeta.

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2: 6:30 minutos en Tama.
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la hora. 7:00. 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

0: 424-761-8187, numeral darwin.vega28. Regálame su nombre, número de cédula y participe con nosotros en Al Ritmo de las Noches. Quiero saludar a esta hora a Leiner, a Fernández, a Josué, a Linda, a Jorgito, a numeral...
1: La tóxica.
0: Ajá. Numeral La Tóxica. Escuchando. Roselín Fernández. ¡Rose! ¿Cómo está Roselín Fernández? Apareció la consentida de Mafa, su hermana consentida, Roselín Fernández desde Chile, escuchando Tama Estéreo 103.9 FM con los amigos de Soluciones Store SC y arroba Trendy Store SC. 0424-761-8187. Quiero saludar a esta hora a Pablo, a Mireya, a Yeniré, a Yesenia. Están reportando sintonía desde Capacho. Un abrazo para Roxana, para Jorge, para Ruby, para Luisito, para Fabiola. Escúchala del primer lugar de sintonía. Oye, ¿me escuchas? ¿Estás ahí? No me vas a molestar. No me va a hacer poner bravo, no me va a incomodar. Ya yo tengo todo listo acá en mi mente y en mi corazón. Porque cuando se molestas y te pones mal, todo se cierra, todo se vuelve nada. Cuando una mujer te cela, te cela, te cela, hay dos cosas que pueden pasar. Número uno, la llevas a comer algo rico, divino, fantástico, en Burger Pizza. Y le vas a dos y la consiente y la mime, porque lo que le falta es que la consienta mucho, mucho, mucho, mucho. Y la segunda, el que la hace, ¿se lo imagina? Simplemente esa persona ya no quiere estar con usted y va a buscar el mínimo común denominador para hacerte la vida imposible. Es en serio, no hay más, no hay tercera opción. Una o dos. Lo que sí te puedo decir es que con Miami en inglés, Rawayana suena en el primer lugar de sintonía.

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Durante demasiado tiempo fuimos un país dividido entre trincheras, donde el color de una bandera partidista pesaba más que el apellido común que todos compartimos, venezolanos y venezolanas. Esta etapa debe cerrarse para dar inicio a un nuevo tiempo político basado en la verdad, la justicia y la capacidad de mirar hacia adelante juntos y encontrar en el diálogo político respetuoso un espacio genuino para dirimir las diferencias que como venezolanos tenemos, buscando siempre un horizonte a favor del país. Me complace anunciar que Venezuela ha iniciado un proceso de transformación democrática para su renacer, un proceso ordenado, institucional y verificable, para construir un país más libre para todos, más próspero y más reconciliado consigo mismo. Un proceso de cambio político, económico, espiritual, de reformas estructurales para el renacer de Venezuela, para el renacer de nuestra nación, para el renacer de nuestro pueblo. Se trata de construir un país donde nadie tenga que ganar desconociendo al otro, porque todos, especialmente los jóvenes que apenas empiezan su socialización política, somos Venezuela. Tenemos que aspirar a una Venezuela cuya clase política esté íntimamente comprometida con los intereses nacionales por encima de cualquier cosa y no esté secuestrada por algo.

algoritmos mediáticos. Conozco muy bien a Venezuela. Agradezco a Dios la oportunidad que me ha brindado para conocer los espacios institucionales en distintos sectores de la vida pública. Sé dónde están las puertas que se deben abrir para la transformación profunda de Venezuela y para la edificación de nuevas bases para una economía al servicio del desarrollo nacional, de una justicia cabal para todos sin distingo de clase social o política, y de consolidar un sistema de justicia e igualdad social como lo concibió nuestro padre libertador Simón Bolívar. Quiero que de los escombros de la división levantemos los cimientos de una república nueva, plural, profundamente espiritual y en paz consigo misma, pero también en paz con un mundo que lamentablemente cada día menos integrado. La historia nos ha enseñado que algunas de las transiciones democráticas más sólidas del mundo contemporáneo no nacieron de la ruptura, sino de la transformación conducida con firmeza desde las propias instituciones. Esa es la inspiración, no la reproducción de una historia ajena ni pasada, sino el aprendizaje de una idea universal. La legalidad puede ser el camino hacia una legalidad mejor. Una nación no renace solamente reconstruyendo edificios. Renace cuando reconstruye la confianza en sus instituciones. Por eso quiero anunciar y reafirmar con precisión ante ustedes los pilares de este proceso. Primero, una reforma jurídica ordenada. Venezuela ha emprendido un proceso de revisión institucional para fortalecer el funcionamiento del Estado y poder brindar la seguridad jurídica que no solo los inversionistas nacionales e internacionales necesitan, sino también nuestros ciudadanos, que no se sientan atropellados por un poder arbitrario, sino que esté a su servicio. La reforma de la justicia y de su sistema es impostergable. Segundo, ejercicio responsable y plena de la política. Venezuela garantizará condiciones reales de participación para todas las fuerzas políticas del país. La democracia no se mide por la existencia de elecciones. La democracia se mide por la calidad de la competencia que precede esas elecciones. Una elección debe ser una solución, no un generador de conflictos irreconciliables. Quiero decirlo muy claro en esta Asamblea General. En Venezuela habrá elecciones. Y en esa dirección hemos iniciado un diálogo político con sectores de la oposición que conduzca a un proceso en igualdad de condiciones para todos. El pueblo venezolano, con su sabiduría ancestral, determinará el momento correcto y sus instituciones estarán preparadas para garantizar ese proceso inclusivo y transparente. Un país que no esté sometido a restricciones económicas de ningún tipo para que se garantice su derecho al desarrollo. El resto y las reacciones espasmódicas de adentro y de afuera forman parte del espectáculo que ya no quieren ver los venezolanos. Venezuela definitivamente debe abandonar el camino que permitió que el extremismo y la intolerancia se impusieran sobre la convivencia democrática y pacífica. Y allí pido el acompañamiento de la comunidad internacional para que respalden de buena voluntad los cambios que Venezuela necesita desde el respeto a la autodeterminación de mi país. Venezuela quiere respirar libre, ejercer sus derechos como nación soberana sin ningún tipo de intromisión. Una Venezuela admirada y respetada. Vengo a asumir hacia adelante una responsabilidad histórica, la de conducir a Venezuela desde una etapa de incertidumbre y conflicto hacia una etapa de democracia plena, reconocida por su propio pueblo y por el mundo. Una nueva etapa de bienestar
para el renacer de Venezuela.

Venezuela. A mi pueblo amado le digo, este no es el final de un discurso, es el comienzo de un compromiso. A la comunidad internacional le digo, Venezuela está lista para caminar de la mano de quienes crean en una relación internacional respetuosa, sin intromisiones ni prejuzgamientos. A los jóvenes que han crecido viendo un país fracturado y que muchas veces decidieron partir buscando lo que en nuestro país no encontraban, les digo que vale la pena creer de nuevo. Este es el momento de construir el país al que muchos quieran regresar, y no solamente aquel del que muchos quisieron huir. Y a cada venezolano que hoy, en medio de la pérdida material o humana que dejó el terremoto, que se pregunta si vale la pena seguir de pie, les respondo que sí. Que la fuerza de este pueblo no se mide en los momentos fáciles, sino precisamente en los momentos como este. Que de cada catástrofe que hemos vivido como nación, siempre hemos salido más unidos de lo que estábamos antes de que ocurriera. Venezolanos, no prometo un camino fácil. La recuperación del país tomará un tiempo. La reconstrucción del alma nacional será nuestra prioridad. Caminaremos unidos como una sola nación que decidió, después del dolor, elegir la esperanza. Que este momento político y geopolítico quede en la historia como el día en que decidimos levantarnos todos juntos para construir el renacer de Venezuela. Este 16 de diciembre se cumplirán 200 años del llamado angustiado del libertador Simón Bolívar al pueblo de Venezuela para salvarlo de la disolución, la división y la guerra civil. Dijo, venezolanos, seréis consultados para que digáis cuándo, dónde y en qué términos queréis celebrar la gran convención nacional. Allí el pueblo ejercerá libremente su omnipotencia. Allí decretará sus leyes fundamentales. Tan solo él conoce su bien y es dueño de su suerte, pero no un poderoso, ni un partido, ni una facción, sino el pueblo es soberano. Ni un poderoso, ni un partido, ni una facción. Todos juntos arrimemos pues nuestro esfuerzo para el renacimiento de la patria próspera que merecen nuestros hijos y nuestras hijas. Que Dios bendiga a Venezuela y que la unión de su pueblo sea, de ahora en adelante, nuestra bandera más grande para mostrar al mundo y para mostrar de lo que somos capaces los venezolanos de bien, digno y con moral histórica para seguir adelante. Muchas gracias. 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
1: 7:30 minutos en Tamá.
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0: hora. 8-0 minutos. 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